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0: Buenas noches, ¿cómo están ustedes? 20 horas con 3 minutos. Radio Bienvenida, Sesiones de Rock en su noveno año. 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Soy Eduardo Castro y estoy junto a Manu Sánchez y a Gabriel Toledo acá en Sesiones de Rock de Radio Bienvenida, que programa que cuenta con la colaboración de la Casa del Músico de Rancagua. ¿Cómo están, muchachos?
1: Hola, hola, ¿qué tal? ¿Cómo estás, Eduardo? ¿Cómo estás, Manu?
2: Bien, bien, bien, aquí estamos.
3: Sí, aquí estamos en el programa más importante de este año.
0: ¿Por qué? Porque es Fiestas Patrias.
3: Claro, ya estamos en septiembre.
0: Estamos en septiembre, muy bien. Sí, Gabriel, ya le voy a explicar por qué Gabriel está más contento que el perro con dos colas.
2: Claro. Exactamente, exactamente. Yo aquí vengo hoy día de arroz.
0: De arroz, sí.
2: Yo creo que vamos a escuchar el programa que va a hacer Gabriel hoy día. No, es no, muy sí. especial.
0: No, no.
2: Vamos a estar ahí. Yo vengo de oyente.
0: No, mira, lo que pasa, Manu, que damos contexto, lo que pasa es que los cuatro de este programa, junto a Cristóbal, que hoy día no está acá, cada uno tiene una banda favorita. Ya todos sabemos que acá...
3: Todos rockeros.
0: Distintas épocas.
2: Sí, sí.
0: Y a Cristóbal le gusta Nirvana. Él, si pudiera haber puesto a su hija, le habría puesto Kulk. Pero nació niñita. Y tú, Manu, también eres ecléctico, ¿eh? Pero eres más moderno. ¿Cuál es tu banda favorita?
2: Radiohead, yo creo que
0: Radiohead. ¿Considerar algún momento la mejor banda de rock del mundo?
2: Sí, exactamente.
0: Yo, dicen que me gusta Led Zeppelin. No, yo soy mucho más abierto. Sí, pero lo que pasa es que tengo en alguna parte del cuerpo las runas de Led Zeppelin. Y Gabriel, lo conocí, tuve el gusto de conocerlo hace muchos años, cuando ganó un concurso y llegó, pero mira, llegó hasta con el carnet de la abuelita de Robin Waters. Tiene todo de Pink Floyd, todo. Entonces, hace más o menos como 5 años que Gabriel quería hacer este programa. Y es por eso que dice que el programa más importante del mundo, pero lo más importante es que están nuestros amigos escuchando el programa Sesiones de Rock.
3: Por supuesto.
0: Acá en Radio Bienvenida. ¿Quién está hoy día? Por supuesto, Pink Floyd. Así que... vamos a escuchar a Pink Floyd, esta banda inglesa legendaria, quizás una de las más importantes de la historia del rock. Porque
3: quizás.
0: Sí, o sea, sin duda está dentro de las 5 más importantes de la historia de todos los tiempos.
3: Así
0: Pink
3: es,
0: Floyd,
3: señor.
0: Una gran discografía. Así que no se diga más. Gabriel, partimos con una canción de uno de los primeros álbumes del Metal.
3: Ah, vamos a partir ahí.
2: Sí,
3: ya. Sí, pues efectivamente, como nos dice nuestro querido Eduardo Castro, vámonos con la primera canción del programa, del disco Middle del 71, con One of These Days en Sesiones de Rock.

0: Atentos. Ahí estaba la primera canción de la jornada. Manuel quedó impresionado del bajo de Roger Waters, esa así intro es tremenda de Pink Floyd. Bueno, hoy día, muchachos, amigos, estamos, los que nos están escuchando a través de las señales de radio, bienvenida. Estamos escuchando un programa especial de los maravillosos y gigantes Pink Floyd. Yo, cuando necesito deprimirme o animarme, escucho Pink Floyd.
1: Excelente.
0: Okay. Oye, escribe en WhatsApp, más 569-50-29-15-92. Ahí está presto nuestro jurista del rock, el Manu Sánchez, está listo para...
2: Sí, de hecho ya tenemos un mensaje.
0: ¿Ya tengo un mensaje? Bueno,
2: a ver, ¿quién nos escribe? Nos escribe nuestro querido amigo, adivinen quién es, Juan Pablo Vera Cerda.
0: Cicleto. No falla.
2: Exactamente. Dice: saludos amigos, una banda esencial esta semana. Me encanta el tema Atom Heart, Hair Motor, pero no alcanza más de
1: 25
2: programa.
1: Minutos.
0: ¿Sí? 35 minutos, madre corazón de átomo.
2: Si ¿ya? se pudiera, Fall on Sun, del mismo disco. Un abrazo. Saludos a Cicleto.
0: Ahí estaba. Ya, pues, no nos falla. Juan Pablo, no te, yo supongo que tú tienes que ser parte de la... Juan Pablo es de esos amigos que ha estado siempre desde claro. el inicio, incluso de antes que apareciera Gabriel, ha estado junto a los programas de sesiones de rock, así que sesiones de rock, así que Juan Pablo Vera Cerda,
2: Cicleto,
0: esperamos que estés el día 2 de octubre en Moca, porque vamos a hacer la gran celebración de nuestro noveno cumpleaños. Tenemos una fiesta con grandes DJs y luego la presentación de Black Dog, que en este momento está en Argentina, haciendo gira en Argentina. Vuelven y vienen a Rancagua.
2: Sí. Bueno, empezamos el 18 esta semana. Yo me comí hoy día la primera empanada de este mes. Mira, la primera empanadita. Y después del 18, nuestra fiesta, no lo olviden. Sí. Viene 2 de octubre como un 18 chico, ahí, celebrando con rock.
0: Tienes razón, 18 chico. Sí. Oye, que las entradas se consiguen por Passline.
2: Exactamente. Sí. ¿Ya? Oye, la verdad yo no había escuchado esta canción, pero es muy Pink Floyd. O sea, si yo lo hubiera escuchado en cualquier bar, en cualquier lugar... Es Pink Floyd, obviamente, que sí. esto ha...
0: Y lo instrumental.
2: Claro, este instrumental que pongan este como aura, ¿sabes? Que los cabros dicen aura, esta aura que le da a sus instrucciones, atmósfera.
0: Sí, con
2: sí, obviamente. ¿Y son pioneros o no?
1: Claro, Gabriel. O sea, bueno, si habláramos de estilos, tenemos que partir con el rock psicodélico. Uh-huh. Y, por supuesto, esto que estamos escuchando ahora, que es un rock... es más experimental.
0: Uh-huh. Bueno, sí. Pink Floyd se destacó porque sus primeros álbumes, antes que llegara David Gilmour a la banda, con el gran Syd Barrett, claro, porque Syd Barrett un genio que, sí. que experimentó con muchas cosas, con la electrónica de la época, muchos efectos, y que buscaban incorporarlo a una creación musical innovadora, progresiva, psicodélica, y que hacen que esto después deriven. Yo creo que obviamente se produce una bisagra después del Dark Side of the Moon, año 1973.
2: ¿Sí?
0: Y ahí se produce la explosión. Y todos los que no habíamos escuchado previamente a Pink Floyd, vamos a ver qué es lo que había pasado antes. Y Pink Floyd es una banda de base bluesera. Ya vamos a hablar de eso, Gabriel.
2: Así es.
0: ¿Ya? Sí. Así que es muy interesante. La historia es maravillosa. La historia del quiebre, de una reconciliación de como de 25 minutos. Y bueno, hay harta historia con Pink Floyd. Y hoy día siguen girando solamente por ahí por el mundo Roger Waters y David Gilmour, que han venido a Chile. Ya Manuel nos va a contar de eso.
2: Sí.
0: Y bueno, hay uno que ya partió.
1: Serían dos.
0: ¿Dos que partieron? Ah, sí. Perdón, ya está considerando a Syd Barrett.
1: A Syd Barrett.
0: Claro, tienes razón. Sí.
1: Uh-huh. Y Richard Wright.
0: Y Richard Wright. Solamente queda Nick Mason, que es muy amigo, entre otras cosas. Bueno, los dos muy amigos de David Gilmour.
1: De David Gilmour, claro. Sí.
0: Ya, mira, vamos a tomar la siguiente canción, porque es muy interesante la historia de Pink Floyd, pero recordarle WhatsApp, más 569-50-29-15-92. Sigan nuestras redes sociales, que son redes sociales nuestras, ¿cómo son?
2: En Instagram somos @ sesiones de rock.
0: ¿Y en Facebook?
1: Sesiones de rock también.
0: Ya,
1: igual. Sí, ese es
0: fácil. Oye, estoy en la casa del músico y se vienen sorpresas buenas para nuestro aniversario. Así que atento, porque va a haber premios allá mismo, en el lugar aquel. Así que atentos. Oye, vamos al quizá, algunos dicen que el álbum más importante de la historia del rock.
1: Progresivo.
0: Uh-huh. Pero incluso más allá, Gabriel, más allá que el rock progresivo. En términos de venta, en términos de impacto, influencia, el clásico Dark Side of the Moon, que tiene un prisma que entra un rayo de luz y que se descompone por un tema de, no voy a darle la lata,
2: la reflectación de la luz,
0: sí, pero tiene que ver porque la luz, al pasar por un prisma, pasa por distintos índices de refracción y se produce la descomposición de la luz.
2: Y aparece un arcoíris.
3: Qué buen detalle técnico, querido
0: Eduardo. Claro, ya te voy a contar por qué, maldito. Mira, vamos a escuchar de ahí una gran canción. The Great Gig in the Sky. El gran hoyo. El gran grito.
3: El gran grito
0: en el cielo. Ahí está entonces Pink Floyd con un temón.

0: Ahí estaba este The Geeks in the Sky. Estamos acá en Sesiones de Rock, hoy día escuchando y recorriendo la historia de los gigantes, los maravillosos, legendarios Pink Floyd. Manu, perdón, Gabriel.
1: A ver.
0: Esta canción, más allá, digamos, de que la que está sonando, que es maravillosa, es la característica de una voz de una mujer fantástica y que tiene harta historia bien interesante.
1: Así es. Fíjate que este se trata de, ni más ni menos que de esta artista británica que se llama Claire Torrey.
0: De origen y que tiene raíces africanas.
1: Así es. Sí. Y fíjate que, mira, contarte que a ella la contrataron. La hicieron sesionar para la grabación de The Great Geeks in the Sky y recibió un sueldo. Le dieron 50 libras.
0: ¿Cuánta plata sería eso, Manu, hoy día?
2: 50 libras.
0: Como 50 libras. 40 mil pesos.
1: Pero estamos hablando
2: de. No, yo un poco año... más. Poco sí. más, la libra está un poco más cara
1: estamos
2: que el euro.
1: Estamos hablando del año 73.
0: Sí. Sí, ah, yo, pero tenía claro, otro valor. 50 libras de. Era de época.
1: Sí.
0: Era
1: sí.
0: más alta, entonces.
1: Curiosamente, le explicaron qué es lo que querían que hicieran. Y la explicación le dice: oye, mira, quiero que reflejes lo que es la vida, que hagas una transición está, hacia mira. Lo que es la muerte. Mira.
0: ¿Y?
1: Y resulta que se logró en una pura toma. O sea, ella interpretó la voz, no hay canción, no hay letra de por medio, pero a partir de estos lamentos expresa lo que es el traspaso del nacimiento, la vida y la muerte.
0: Oye, otro dato interesante, lo conversábamos mientras nos deleitábamos escuchando esta canción, que ella...
1: estuvo en Chile.
0: Aparte de estar, sí. Pero en Concepción. Creo dos veces he estado en Chile. Una de esas veces me encontré con ella en Concepción. Lamentablemente no pude quedarme. Pero lo interesante es que ella, voy a decirlo de alguna manera, improvisó todo esto.
1: Es una improvisación.
0: Absolutamente sí. improvisado.
1: Sí, y sabes tú que ella le siguió, posteriormente, le siguió un juicio a Pink Floyd.
0: Allá, te fijas la farándula. ¿Qué
1: sí.
0: pasó? A ver.
1: Lo que pasa es que en los créditos del disco no fue incluida.
2: No.
0: No aparece, no, no aparece. Sí, por eso entonces, le pregunté algo a Gabriel, ¿cómo se llamaba la niña? Yo la conozco como la voz del coro de Pink Floyd de esta canción.
1: Y fíjate que le ganó el juicio. Po. Y posteriormente los discos que son reeditados, relanzados,
0: aparece el coro.
1: Aparece ahí como que en los coros es Claire Torrey.
0: ¿Y cuánto ganó?
1: No como... recibió nada.
0: Ah, solamente...
1: No, ella solamente quería aparecer.
0: Ah, bien. Uh-huh. O sea, sí. no tenía sí. ningún interés
1: económico. No tenía interés monetario.
0: Ya, oye, tenemos... Manu, te veo que estás trabajando.
2: No, estaba mirando datos de...
0: escribiendo.
2: Quizá, estaba mirando datos del Dark Outside of the Moon. Se grabó en dos sesiones en los estudios de
0: Abbey Road.
2: Sí, tal cual. En 72 y 73. Y solo en Estados Unidos vendió más de 7,7 millones de copias.
0: Manu, tú que eres solo muy joven. Bueno, el Gabriel también es joven. Pero tú eres más joven.
2: Sí.
0: ¿Tú sabes quién es el ingeniero de sonido de este álbum?
2: No.
0: Alan Parsons.
2: Tal cual.
0: Mira, y de hecho, Alan Parsons ya había tenido una figuración cuando era practicante en el Abbey Road, que se hace en la terraza de cuando se despiden los Beatles. Está en un rinconcito ahí ese ingeniero de sonido que estaba en una práctica.
2: Sí, es un disco bastante conceptual, sí, el Dark Side of the Moon.
1: Tremendamente
2: conceptual. Claro. Y de hecho se destaca mucho por estos sonidos que tienen algunas canciones que están grabadas en una máquina especial, media sintetizadora, respecto a como la moneda de Money y otras más de los relojes, todo grabado en una sola máquina que empezaron después a experimentar, obviamente, como banda.
0: Ya vamos a escuchar.
2: Experimentar.
0: Oye, exactamente. Pero llegaron mensajes, por lo menos uno, están llegando mensajes al WhatsApp, más 569-50-29-15-92.
2: Mira. Tengo un mensaje de un amigo perdido que nos está viendo desde Estados Unidos.
0: Ah, mira.
2: De Utah, Cristian Guzmán. Nos dice, escuchándolo desde Provo, Utah, Estados Unidos. Un abrazo para mi colega y amigo Manuel, para mí.
0: Ah, para ti. O sea, nosotros sí. estamos pintando.
2: No, pero manda saludos también a todo el programa, obviamente.
0: Ya arreglaste
2: tú. Pero un saludo, Cristian. Él se fue como hace 8 años a Utah, a Estados Unidos. Y ahí se quedó radicado con sus hijos.
0: Estado
2: de Utah.
0: ¿Y en qué pueblito, estado o ciudad?
2: Provo se llama.
0: Provo, ya.
2: Provo. Así que un colega también que se fue a probar suerte allá y le ha ido súper bien. Así que un abrazo acá a la distancia y gracias por escucharnos.
0: Un futuro doctor Apolo allá, ¿no? Un abogado que
2: ¿sí?
0: está...
2: Sí, puede ser que dice sí. que después lo veamos en un programa por ahí con doctor Apolo.
0: Oye, pregúntale a nuestro amigo, y dile que está Gabriel, este Eduardo, y que qué hora es allá hoy día, con qué diferencia estamos.
2: Ya, le vamos a hacer la pregunta.
0: Ya, ya. Mientras estamos esas, vamos con la, la siguiente canción. Manu, ¿con qué vamos a seguir?
2: Seguimos escuchando a esta gran banda que es de favorita de mi amigo Gabriel, ¿o no?
1: Así es, sí, sin duda.
2: Ya. Y vamos con la canción Hype a Cigar, aquí en Sesiones de Rock.

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0: De regreso acá en Sesiones de Rock. Estamos hoy día, por supuesto, por el sonido inconfundible de Pink Floyd, esta tremenda banda británica. Tenemos, lo volvió a escribir nuestro amigo de Estados Unidos, de ahí del estado de Utah. ¿Qué dice Manu?
1: Me confirmó que estamos nosotros, ellos están 2 horas más temprano que nosotros. Así que allá son las 6:30 de la tarde, 6:20 y algo. ¿Qué hora tenemos? Sí, 6:30 de la tarde son en Utah. Y que están en pleno verano. 39, 40 grados Celsius me dice que están haciendo allá en Utah actualmente, y en septiembre ya baja.
0: Oye, digámosle a tu amigo, compañero, colega, abogado también, sí, que nos siga en las redes sociales.
1: ¿Ah? Exactamente, en Instagram arroba Sesiones de Rock, y en Facebook también Sesiones de Rock, nos pueden seguir los amigos. Y mira, aquí me dice, hace 2 años que estoy tocando en una banda y en el repertorio tenemos Motor de Pink Floyd. Es músico también, toca batería.
2: Es batero.
1: Bueno, en realidad toca batería, guitarra, es como bien multiinstrumental. Así que con los hermanos, de hecho, cuando estaban acá en Rancagua tenía una banda con sus hermanos que tocaban. Pero mira, también está tocando Pink Floyd. Un saludo. Tengo otro mensaje.
2: Nos escribe
1: Jorge Doñas.
0: Nuestro amigo de Puerto Natales. Un amigo que encontramos después de 50 años por las redes sociales, ya.
1: Y mira, nos manda una foto. Dice, la foto se la voy a escribir, pero en realidad Pink Floyd, David Gilmour, Estadio Nacional, domingo 20 de diciembre del año 2015, 21 horas, tiene la entrada, mandó una foto.
0: ¿La última que vino?
1: Sí. Nos dice, un gran momento hace más de una década, saludos a todos, hoy un tremendo programa. Gracias, Jorge Doñas,
0: Jorge,
1: un abrazo.
0: Jorge Doñas, amigo que está en Puerto Natales.
1: Oye, me doy cuenta que el recital de David Gilmour fue el mismo día de mi cumpleaños.
2: Mira,
1: 20 de diciembre. Mira,
2: feliz cumpleaños.
0: Podría entonces gustarte más Pink Floyd, pues sí.
1: Claro.
0: Me
1: conformo con tener un disco.
0: Ya, mira, vamos a una intro para que Gabriel se pliegue un poquito más, un comentario pequeño. Bueno, esta banda partió en el año 1965, ahí en Londres. Es considerada un ícono cultural del siglo XX. Porque una de las bandas más influyentes.
1: Me conformo con tener un disco.
0: Ya, mira, vamos a una intro para que Gabriel se pliegue un poquito más, un comentario pequeño. Bueno, esta banda partió en el año 1965, ahí en Londres.

0: Era compañero con Roger Waters y con Nick Mason.
1: ¿Qué estudiaban?
0: Arquitectura.
1: Arquitectura.
0: Sí, ahora no todos estudian arquitectura. Fíjate que el que es arquitecto es Roger Waters y David Gilmour.
1: Ah, los dos. Uh-huh. ¿Y han hecho algo? Sí. Pregunto desde la ignorancia, ¿han hecho alguna construcción, algo que tenga su nombre o no? Nunca.
2: Han hecho una gran pelea.
1: Ah, eso sí.
3: Construido una gran pelea.
0: Construyeron un gran muro entre los dos.
1: Under the brick. ¿Ah?
3: Ahí está
1: the wall.
2: Cada uno la hizo por un lado.
1: Sí. Mira.
2: Ya vamos a explicar por qué. Damos solamente el titular. Ellos tuvieron, desde que Gilmour agarra protagonismo dentro de la banda, se genera esta lucha de egos, más de Waters que más que de Gilmour, ¿eh? Y eso, aunque no te guste, Gabriel, yo sé que tú eres fanático de Roger Waters, pero el ego, la lucha de ego es tremenda, entre ellos.
1: Sí, sí.
2: Y a pesar que el perfil de Gilmour es absolutamente distinto al de Roger Waters.
1: Sí.
2: Sí, pues, Roger Waters es un tipo que expresa sus pensamientos de una postura política contundente,
1: sí.
2: Todo eso. En cambio, Gilmour es más artista.
1: Es más rupturista.
3: ¿Es más quitado de bulla David Gilmour?
1: Sí.
3: Dentro de todo.
1: Sí.
2: Para todo lo talentoso que es como gran guitarrista, tenemos un tipo de bajo perfil, cercano mucho al tema de las artes. De hecho, está casado en segundas nupcias con una gran curadora de arte.
1: Fue Polly Sansom.
2: Que hizo el montaje de Pompeya.
1: La reedición.
2: Sí. Y es maravilloso. El día domingo te lo voy a perder porque no vas a ir a mi casa. Te lo voy a mostrar.
1: Me lo muestras, por favor. Lo voy a dejar anotado.
2: ¿No tenía ese el Pompeya 50 años después?
0: ¿Me lo trajiste tú?
2: Ah, ¿te lo traje?
0: Sí,
2: ah,
0: sí, ya, fue perfecto. Un Blu-ray, me lo trajiste.
2: Ya. Mira. Perfecto. Mira, y que soy generoso contigo. Ya, oye, hay arte historia, Gabriel. ¿Con qué seguimos?
0: Bueno, sigamos en la música. Pues vámonos al disco. A ver, es el último. La última grabación que hicieron de estudio.
2: No estaba Waters.
0: Ya no estaba Roger Waters. Sí. Este es de 1994, que es The Division Bell.
2: Porque tú, como eres un erudito en esto, sé que el último álbum, The Final Cut, es el último álbum de
0: Roger Waters,
2: claro. ¿Sí? Que tiene que ver con todo un tema de Waters con su padre, ¿cierto?
0: Sí.
2: Militar.
0: Sí.
2: Y también un guiño a la Guerra de las Malvinas.
0: Sí.
2: Y de hecho la carátula por el
0: reverso. Del 82.
2: Y la carátula es bien interesante, porque sale un soldado de espalda que tiene un puñal en la espalda.
0: Así es. Sí.
2: Ya. Sí, ya, pues. Lo tengo también, lo podrías ver en mi casa, el original de la época.
0: No, pero como si no, lo tengo también.
2: Pero
0: tengo
2: como no vas a ir a mi casa, te lo vas a perder.
0: Ya.
2: Yo bueno. No sabía. Oye, pero estamos dejando mal a.
1: Sí,
2: a
1: no, tiene un compromiso muy importante.
2: No. Lo que pasa es que él tiene un lado B. Si a él le gusta el K-pop.
1: Es por eso. Tiene un compromiso muy importante con el K-pop.
0: Tengo que cumplir
2: mi
0: labor de padre.
2: Si usted incluso lo han visto vestido de medio coreano.
0: Así como emo.
2: Ya, vamos de Division Bell. Un tremendo álbum.
0: Vámonos al Division Bell. Con What Do You Want From Me en sesiones de rock.

0: 8:44 p.m.
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0: Estamos de vuelta aquí en Sesiones de Rock.
1: Sí, Sesiones de Rock de Radio Bienvenida. Estamos en nuestro, a punto de, estamos en el noveno año, estamos a punto de celebrar nuestro cumpleaños. Oye, quiero mandar un recado a Sergio Tapia Martínez, no sé si nos está escuchando, siempre nos escucha y nos manda algún mensaje.
0: Sí, de hecho, mandó un mensaje, de hecho. Lo llamaste, lo invocaste, dice... Sergio Tapia nos dice: saludos, sesionero amigo, aquí rumbo a entrenar junto a mi enano y escuchando una excelente agrupación. Espero estar para el aniversario de este octubre.
1: Ahí no puede fallar.
0: No puede faltar.
1: Acuérdese, saludos, Sergio. Oye, Sergio, si estás escuchando el programa, tomemos contacto para ver si podemos hacer lo que tú nos propusiste, una moneda conmemorativa
0: de los diseños.
1: Así que conversemos, a ver si lo podemos hacer.
0: Pero era sorpresa, po.
1: No, pero es que sino ya, todos los años me dice lo mismo.
0: Entonces, no, para los amigos, que se va a tener todo, hasta sorpresa ese día, así que
1: sí.
0: Compren su entrada en Pase Line, todavía están disponibles. La preventa 1 se acabó, estamos en la preventa 2, así que vayan rápido antes de que se agoten la nueva preventa.
1: Gabriel, te voy a hacer una pregunta.
0: Cuéntame.
1: ¿Cómo llegas tú a Pink Floyd? Porque tú eres un erudito en el tema. ¿Cómo llegaste?
2: A algo, nada más humildemente. Mira, yo tengo un primo que tiene como 2 años más que yo.
1: Súper joven.
2: Sí, bastante joven. Pues, y debe haber sido como en el año 88 que yo fui a su casa. Él vivía en ese tiempo en Valparaíso.
0: ¿Cuántos años tenías tú?
2: En el 88 debe haber tenido 11 años.
0: ¿Tú?
2: Sí.
0: Vaya,
2: sí.
1: Le gusta viajar a este gallo.
0: Sí. Siempre está bien. Lo vamos a poner con el que viaja por el mundo. ¿Cómo se llama el otro? Siempre hay un chileno.
2: Profesor Rosa.
1: Bien. No, sí, no, pero como el Pancho Saavedra, siempre va a caer en alguna Pancho parte. Saavedra,
0: ya. ¿Y? Ya, 11 años ya.
2: Y bueno, estando en Valparaíso, este primo me muestra el lado oscuro de la luna.
0: Ya.
1: ¿Ya?
2: Ah, y como que...
1: El álbum, ¿no?
2: De eso estamos hablando. Y como que ahí vino... el encantamiento directo. Fue amor a primera vista.
0: Tal cual.
2: Claro. Sí. Y de ahí como que me enganché. Ahora, este cabro tenía cassette.
0: Ya.
2: Sí, pues entonces yo lo que tenía era un Walkman, que había sido un regalo de mi padre. Y así como que, ya, pues Gonzalo, cópiamelo. Y me lo copió.
0: Ah,
2: y era el. Le daba vueltas y vueltas y vueltas. Ahora.
0: Un cassette pirata ahí dando vueltas.
2: Sí, claro, y después quise conocer más. Y qué sé yo, ahí empecé a en el colegio, qué sé yo, a compartir, otros empezamos a escuchar.
1: Todos son ahora, Santiago, ya en esa
2: época. Ya en Santiago. Claro. Pero, ¿sabéis qué? Curiosamente, que a los que yo le mostraba Pink Floyd, me decían que música más fome, pues.
0: Es que, claro, entonces, en esa claro, época es mucho rock latino.
2: No, además, pues,
0: es que es lo que se escuchaba en el fondo.
1: Sí, en tu casa, pues yo escuchaba rock toda la vida.
0: En mi casa se escuchaba Led Zeppelin.
1: Pero tu papá tiene buen gusto musical.
0: Creedence, claro. Eso escuchaba Peter Frampton. Eso escuchaba yo cuando chico, claro. en la casa de mi viejo, cuando vivía con él.
1: Saludos a tu papá si me estás escuchando.
0: Sí, de Viña del Mar, y saludos a Don Bené.
2: Sí.
0: Y quedaste pegado ahí y recuerda exactamente cómo fue ese momento, y de ahí empezaste a buscar, a
2: investigar y a conocer más de las obras. Pues, y hasta que llegué al disco que ya terminé de enamorarme por completo de Pink Floyd, que es El Animal.
1: Es que, claro, es que tiene que ver un poco por tu formación profesional, tiene que ver con tu posición política personal,
2: claro,
1: todo eso.
2: Claro, lo que refleja el disco.
1: Claro, porque es un tremendo álbum, Animal, si tú lo escuchas y te metes en el álbum, todo el concepto que está detrás de esta digamos, de una sociedad de consumo, con gente, trabajadores sometidos, con explotadores y todo eso, es fantástico. Cada animal representa un personaje
2: de la sociedad.
1: Porque están los dogs.
2: Los perros que son, digamos que es la policía.
1: Claro.
2: Los perros que están al servicio del Estado, de los ricos más bien.
1: Las ovejas.
2: Las ovejas que somos los trabajadores.
1: Y están los cerdos.
2: Los cerdos, que son los capitalistas.
1: Los capitalistas. Y por eso Roger Waters en sus recitales siempre tiene un tremendo cerdo ahí que flota.
2: Se llama Algie.
1: Algie, sí.
0: Como dicen siempre, más volada que un chancho.
2: Claro. Puede ser que venga de ahí el.
1: Volvamos a la música, porque nuestros amigos que nos están escuchando a través de todas las señales de Radio Bienvenida, porque somos la radio más grande e importante de la región. Oye, el otro día estaba escuchando en la televisión CNN y en un momento dicen CNN con red de radios a lo largo de todo el país, Radio Bienvenida. Éramos nosotros.
0: Ah, claro, mira.
1: Porque tenemos un
0: convenio,
1: un convenio con CNN, claro, porque aquí todas las noticias que se pasan a la hora son producidas por CNN.
0: Ah,
1: ya, oye, bien. Vamos a ir a un... Volvemos al lado oscuro de la luna, de Dark Side of the Moon, año 1973. Lo que se llama un... Es bien interesante porque son dos canciones, pero en el álbum prácticamente el surco entre una canción y otra no existe.
0: Claro.
1: Se salta así como, yo diría como un segundo. Entonces aquí, estas canciones uno tiene que escuchar ambas, que es Brave in the Air y On the Run. Entonces, del clásico Lado Oscuro de la Luna, quizás uno de los álbumes más importantes de la historia del rock, escuchamos a Pink Floyd acá en Sesiones de Rock.

0: Ya estamos de vuelta acá en Sesiones de Rock. Ahí estaba este combo de Bright in the Sky, in the Air y On the Run, ¿eh? Que están así exactamente pegados en el álbum The Dark Side of the Moon. Bueno, esta banda tenemos harto. Podríamos estar hablando un día completo de Pink Floyd. Gabriel, los nombres de las bandas siempre tienen significado a veces un poco absurdo, curiosos. Y bueno, esta banda Pink Floyd no deja de ser la excepción, que tiene un nombre bien especial, porque uno lo primero que asocia, Pink, dice, bueno, púrpura, morado, no sé.
1: El fluido rosa.
0: Rosado, claro, uh-huh. El fluido rosa, pero no tiene nada que ver. ¿Ah? Y yo dije, tiene una base bluesera esta banda, y tiene que ver con algo muy interesante que tú lo vas a contar.
1: Claro, porque fíjate que Syd Barrett, que es
0: el genio
1: y el fundador de la banda, logra llegar al nombre por la admiración que ellos sentían por dos cantantes blueseros.
0: Dos grandes bluesman de los afroamericanos de comienzos del siglo pasado.
1: Sí, que es Pink Anderson, que fíjate que bluesero nacido en el año 1900.
0: Claro.
1: Sí, a esa época hacen referencia. Y el otro es de Floyd Council, que también había nacido en 1911. Blusero de los...
0: Blusero, sí.
1: Blusero, pero de la vieja escuela.
0: Como ¿usted no escucha el programa los días lunes?
1: Sí, señor, a veces.
0: A veces,
1: A veces, no siempre. Sí, no siempre.
0: Hemos hablado más de alguna vez de Pink Anderson y de Floyd Council, porque así como Syd Barrett, que tenía esta admiración por estos afroamericanos ahí, que en el delta del Mississippi, al final de los Estados Unidos, en el sur, empiezan con este género, que es el blues, que nace de los lamentos, del alma, del sometimiento, de la resabios todavía de la esclavitud, que trabajaban ahí en campos de algodón. Hay un grupo, digamos, de muchos británicos, entre esos el gran Syd Barrett. También ya lo habían hecho otras bandas como Black Sabbath, que son casi contemporáneos, un poquito después. Fleetwood Mac.
1: También.
0: Otra banda que partió antes. Sí. The Who. Grandes bandas que miraron qué estaba pasando al otro lado del Atlántico y agarran esta base bluesera y la incorporan, le meten el elemento rock. Y los que no entendían nada eran los afroamericanos, pues, aquellos que estaban al otro lado, te digo, no sé, pues, de otros gigantes, bueno, B.B. King, que es bastante más joven que otros, pero Muddy Waters,
1: John Lee Hooker,
0: que, bueno, todos no entendían cómo estos británicos tenían admiración por la música que hacían, que estaba sumida en un circuito muy, muy reducido, ¿ah? Y eso, la admiración de los británicos, entre esos Syd Barrett y otros, hacen que John Mayall, Eric Clapton, mira, se me había olvidado, sí, importante, sí. Ellos empiezan a admirar a estos afroamericanos que hacían esto que se llamaba blues y lo incorporan en su música muy particular, muy británica, y de hecho no podían entender cómo... esta admiración. Y hasta que se produce, ¿eh? Se produce esto, digamos, que los invitan a varios de estos grandes blueseros al Reino Unido, y era una devoción que tenían por ellos. Y ahí esa relación que se produce, que además es mediática, hace que el blues tenga un florecimiento que hasta hoy no se apaga, al contrario, crece día a día. Y por eso hacemos Noches de Blues todos los días lunes a las 20 horas.
1: Ahí es donde querías llegar.
0: Por eso ahí está lo interesante del nombre. Manu, cuando te pregunten por qué se llama Pink Floyd, tú dices porque Syd Barrett juntó Pink Anderson y Floyd Council.
2: Sí,
0: y bueno, hablemos después, Gabo, un poquito de Syd Barrett, su historia, porque es bien interesante también,
1: sí, claro,
0: lo que pasó con él. Sí. Bueno, ¿algo más que contar? ¿Hay algún WhatsApp, Manu?
2: No, WhatsApp. Sí, mira, tenemos un WhatsApp.
0: Ya, a ver, ¿qué dice?
2: Mira, tenemos un amigo, digo, el tiro se llama Lignay.
0: Ah, Alonso Ávila, Lignay. Es que lo pasa que el Alonso Ávila, el que viene... El chico niño terrible, po.
2: Ah.
0: El que se fue a vivir allá a Temuco, en Osorno, donde está el Alonso.
2: A Osorno,
0: viste, ya está en Osorno.
2: Exactamente, me dice, hola chiquillos, ¿qué nivel de programa hoy? aquí deleitándome con la banda más grande de la historia del rock.
1: Considerado, estoy de acuerdo con él.
2: Considerando que yo soy amante del thrash, el heavy y el metal progresivo. Que me llegue a gustar Pink Floyd es porque simplemente son los mejores. Es mi humilde opinión.
1: Yo
2: un abrazo
1: de
2: dos hornos, cite Alonso Ávila, perdón.
0: Alonso Ávila Lignay. Oye, Alonso incluso una vez me escribió y dijo que le gustaba el blues. El niño terrible, se pasaba peleando con el Pancho Tarola. Ya, pero está allá en el sur. Y yo supongo, Alonso, que vas a venir el 2 de octubre porque eres parte importante de la historia de Sesiones de Rock. Siempre estuviste con nosotros. Un tipo muy simpático, muy agradable, fanático del thrash metal. Una linda familia. Y bueno, esperamos que tenerte acá el día 2 de octubre, cuando celebremos ahí en Moca.
2: Noveno aniversario. Así que invitadísimo, Alonso Ávila.
0: Manu, ¿qué escuchamos? Va a presentar una canción del álbum Animals.
2: Ah, nos vamos al Animals ahora.
0: Sí, pues, gran álbum. Hay harto tema ahí que ya hicimos una referencia, Gabriel.
2: Así es. Sí. Más volado que un chancho. ¿No es cierto?
1: No, claro. Mira, solamente que quisiera aportar que este disco está inspirado en la obra literaria de George Orwell, que se llama La rebelión en la granja.
0: Sí, oye, a propósito de esa, la carátula, tú sabes que esa
1: la central hidroeléctrica,
0: que todavía está ahí,
2: sí, existe.
0: Existe.
1: Es un centro cultural actualmente.
0: Claro, dejó de ser central eléctrica, pero era, a nadie se le ocurriría echarla abajo.
2: No, y hay mucha gente que va solo a sacarse la foto.
0: Claro.
2: Exactamente.
0: Pues hay gente lugar icónico. Va a Argentina y se saca la foto en el obelisco.
2: Y otros
0: van a Viña y se saca la foto en el reloj.
1: Pero es que hay alguien que dijo que estaba en Valparaíso.
0: ¿Sabes lo que pasa? Que yo tengo un tema con no sé, voy a decir una estupidez, quizá me van a matar. Yeah. Es que me cuesta mucho por qué la gente tiene que mostrar que está en tal parte.
2: Es que esto eso es parte de las redes actualmente, pues el como presumir.
0: Me están diciendo que soy muy viejo.
2: No, sí, es una corriente moderna, ¿sí? Eso en el fondo, que es presumir lugares, igual que las comidas, muchas veces que suben las comidas que comen, pero es algo de la gente de esta generación. Nueva, no, millennials.
0: Hay gente que tiene mi edad, que son cercana a mi edad y van, no sé, a cualquier parte y se sacan la foto. Y como hoy día todas las ciudades en Chile, casi todas tienen nombre, letras grandes, se la sacan ahí. Puedes decir, yo estuve aquí.
2: No, claro. Pero es parte de eso.
0: Mira, yo he hecho varios despachos y grabaciones, por ejemplo, en Concepción, que es la ciudad del rock.
2: Sí.
0: Y claro, pero siempre tiene que ver, no porque yo estoy ahí, sino porque ir a Concepción y no sacarse una foto o hacer un despacho desde donde está la guitarra frente al teatro regional ahí en Concepción, es como ir a Liverpool y no sacarse, o sea, perdona, bien digo a Liverpool y no caminar por sobre el paso a cebra, claro, es distinto.
2: O como ir a Berlín a sacarse una foto en el muro.
0: En el muro,
2: sí,
0: claro.
2: ¿No? Son lugares icónicos.
0: O la Estatua de la Libertad y sacarse la foto ahí todo complicado porque la estatua es muy grande para sacarse una foto al lado. Pero todas esas cosas entonces me cuesta un poco, pero solo representa mi estrecha tolerancia, sí, frente a esas cosas, pero que tiene que ver con un tema generacional, ¿eh?
2: Sí,
0: o
2: no,
0: también un poco de pudor.
2: Es generacional, pero sí. Por ejemplo, en este disco es...
0: Así que Manolo, le saquen más fotos.
2: en el Animal, obviamente, esta carátula es recordada y hay mucha gente que va especialmente a sacarse la foto, sobre todo fanático de Pink Floyd, a ese lugar por la carátula. Así que vamos con el tema Chip de Animals aquí en Sesiones de Rock.

0: Ahí estaba terminando Ship, esta canción, este tema de Pink Floyd, del álbum conceptual Animals. Bueno, ahí están, mira, Ship, ahí se escucha algo final. Unos pajaritos. Y ahí están las ovejitas, Ship.
1: Así es.
0: Así es, ya. Oye, niños, yo algo les quería contar importante de... Les quería hacer una pregunta de algunas cosas de Pink Floyd. Se me fue. Ya, estoy con la cabeza pregunta. En muchas partes.
2: ¿Cuál pregunta?
0: Oye, recordad que estamos de aniversario, Passline, ahí se pueden conseguir las invitaciones para el día viernes 2 de octubre. 2 de octubre vamos a juntarnos en Moca, hay un evento de celebración de nuestros 9 años, hay dos DJs, música 80-90.
2: Sí, fiesta.
0: Y eso es después, ¿ah?
2: Sí.
0: Primero música DJ, ahí bailar, después viene la presentación de Black Dog y luego discoteca. Hasta las 5 de la mañana.
1: ¡Wow! Tremendo carrete.
0: Sí. Oh, menos mal que a usted no le gusta carretear, no sé cómo lo van a hacer.
2: Oh, yo creo que no sé.
1: A mí me da sueño temprano.
2: Yo
1: debo reconocer que a mí me da sueño temprano.
2: Yo pasando las 3 ya aguanto hasta los
0: 9. Es que tú soy muy joven, vos, Manuel.
2: Ni tanto todavía, es igual. Sí. Andas con sueño como 3 días, pero ahí vamos a estar.
0: Pero allá ¿va a llevar tu cerveza sin alcohol?
2: No, es un día especial.
0: Ya, un día especial,
2: podemos
0: sí.
2: Tomar.
0: Oye, ¿algún tips de Pink Floyd? ¿Otro más?
2: Pues yo tengo una pregunta.
1: Lo que quiero, a ver.
2: Es una pregunta que salió por interno para que los amigos sepan. Nuestro querido amigo Cristóbal, un saludo le mandamos a Cristóbal, hizo una pregunta por el WhatsApp el otro día, que estaba con su alumno, le dio una tarea. No sé si la viste o la leíste.
1: Oye, pero ¿sabes qué? No profundicé, solamente la miré.
2: Ah.
1: Entonces no sé de qué se trataba. Vi que en el texto escolar de no sé qué año y de la asignatura de lenguaje hay una referencia a Roger Waters, pero no sé de qué se trata.
2: Supuestamente tiene una relación con Oscar Castro, el escritor chileno.
1: Desconozco.
2: Lo vamos a llamar a Cristóbal a que nos dé la información. Cristóbal, por favor, infórmanos, informa por qué le haces ese tipo de trabajo a tus alumnos.
0: Gabo,
1: cuéntame.
0: Ya, mira, hagamos lo siguiente. Presento la siguiente canción y comprometámonos que a la vuelta hable un poquito de Syd Barrett. Desde la creación de la banda y su...
1: Hablamos de la historia.
0: Y de la historia y, sí. Y su por qué tiene que abandonar Pink Floyd.
1: Ya. Bueno, vámonos entonces al disco este que es de 1987, que es el primer disco que se graba sin la presencia de Roger Waters. Y ¿cómo? Este se llama A Momentary Lapse of Reason. Eduardo, ¿no se te escucha?
0: Ahí se me escucha. Ahí sí. ¿Quieres decir algo de ese álbum?
1: Sí.
0: No, solamente de la carátula del álbum.
1: Ah.
0: Porque cuando tú la miras de esa carátula del álbum, hoy día diría, bueno, fácil, inteligencia artificial o computación. Y es una carátula, para los amigos que no están escuchando, es una playa y hay muchas camas ordenadamente.
1: 522.
0: 522 camas.
1: Sí.
0: Iguales, todas.
1: Sí.
0: Y esa es una foto real con esa cantidad de camas.
1: Sí.
0: Entonces, hacer una portada en esa época, Gabriel, era verdaderamente una obra de arte.
1: Así es.
0: Pues ya.
1: Sí.
0: Bueno, de ese álbum, ¿qué vamos a escuchar?
1: Vamos a escuchar, puedo asegurar que es la más conocida de ese disco. Vámonos con Learning to Fly en sesiones de rock.

0: Ya estamos de vuelta acá en Sesiones de Rock. Sí. Bueno, ahí estaba sonando Learning to Fly. ¿Eh? Sería así como aprendiendo a volar, ¿no?
1: Sí. Era un cover de Fighter.
0: No, pero lo que pasa es que a veces los nombres de las canciones se repiten, sí, pues Manu, sí, se repiten. No son todas. Sí. I Love You. ¿Cuántas canciones tienes con ese nombre? Mil, pues. Ya, oye, Gabriel, para que ilustremos a nuestro compañero Puber, el Manu, el jurista del rock. Syd Barrett, que había nacido, en realidad su nombre era Roger Keith Barrett, célebre cofundador de y el líder de esta banda, el arquitecto creativo de Pink Floyd, que fue el que le dio ese enfoque innovador, de psicodélico, las letras surrealistas, pero su carrera fue corta.
2: Bastante corta, pues, muy breve, pero fíjate que el aporte musical que tiene Syd Barrett es tremendo, porque aparte del pragmatismo que él refleja, es que es el cerebro, digamos, que sienta las bases de lo que va a venir después. Tanto así que fíjate que una vez que él deja la banda y por decisión del resto del grupo, es que la ausencia que deja Syd Barrett en el grupo sirve para inspiración de dos canciones posteriores que van a aparecer en el disco del año 75.
0: Ya voy a hablar de eso porque Wish You Were Here. Ya, oye, por eso, bueno, él se aleja definitivamente de la banda. A él se le pidió que se fuera, lo echaron.
2: Sí, en pocas palabras lo echaron. Claro,
0: sí. Porque
2: era insostenible
0: la relación.
2: Que él estuviese ahí. Pues. Claro. Estaba muy alejado de la realidad.
0: Esquizofrénico.
2: Esquizofrenia. Sí, esquizofrénico. Y esa esquizofrenia la desarrolla a partir del uso del LSD.
0: Claro.
2: Y fíjate que curiosamente, pues porque el resto de la banda, oye, ¿alguno ha desarrollado o tuvo contacto con las drogas? Y fíjate que no, pues. A lo más declararon que fumaba marihuana.
0: Sí, hay fotografías que se le tomaban a él muy deteriorado físicamente, calvo, sí. Algo obeso. Era irreconocible, porque además era un tipo para la época, como con su melena, era, diría
2: un chica, sex symbol.
0: Un sex symbol, claro. Uh-huh. Era, sí. Así, tenía una melena así, estilo como el Rey Lagarto, como claro. Jim Morrison.
2: Así es.
0: Sí, bueno. Pero ahí tenía otra banda con base bluesera también.
2: Ah, también, pues sí, tiene toda la razón. Sí, sí,
3: de dos. Sí. Yeah. Exactamente. Pero
2: este no había cruzado el Atlántico.
0: No, pues estaban ahí mismo.
2: Sí, estaban ahí mismo.
0: Están en Los Ángeles.
3: Y con la salida de Syd Barrett llegó
2: Gilmore. Bueno, a Gilmore lo incorporaron un poco antes.
0: Un poquito antes. Antes que se fuera. Pero ahí lo incorporan y después echan a Syd Barrett.
3: Ya, ahí tomó más protagonismo en el fondo.
0: No al comienzo.
2: No, fíjate.
3: No,
2: porque sale Syd Barrett y queda como líder indiscutido ahí
3: Roger.
2: Y después de la grabación de esta presentación que hicieron en las ruinas de Pompeya,
3: yeah.
2: Ahí es donde ya empieza la disputa que hay entre Roger Waters y David Gilmour.
3: La lucha de egos.
0: Oye, pero en la recomendación el Uma Guma, ¿no?
2: El Uma Guma.
0: La carátula sale Gilmour sentado en el marco de una puerta.
2: Así
0: ¿no?
2: es.
0: Claro. Sí, sí. Y eso igual ya llama la atención.
2: Sí, pues ahí podríamos ver como un reflejo ya de quién manda aquí. ¿Eh?
0: Pero yo me cuesta pensar que Gilmour haya sido así como yo mando aquí. Él, a pesar que podían componer, crear junto con Waters, la postura de Waters siempre fue más dura en la pelea, ¿ah?
2: Sí.
0: Fue más dura. Sí. Gilmour fue más conciliador. Expresaba su ego de otra manera. Bueno, y de hecho hay una anécdota que recuerdo que alguna vez a él le preguntaron a Gilmour cuál era su gran problema. Él, cuando Waters le dice que él tiene que cantar, Gilmour le dice que él cree que no porque él canta muy mal.
2: Claro.
0: Él creía que cantaba muy mal.
2: Efectivamente, sí.
0: Sí. Sí. Sí. Ya, bueno. Oye, a propósito de
2: Syd Barrett,
0: Voy a presentar una canción que todos pensamos que es una canción de amor cuando la escuchamos por primera vez hace muchos años. Y precisamente es una canción que Gilmour hace referencia a este amigo, a este genio, que ya no estaba acá. Claro. Y por eso la canción del mismo álbum, Wish You Were Here, me gustaría que estuvieras aquí.
2: Así es.
0: Canción que cualquiera pensaría que es una canción de amor, pero es la canción de un amor fraternal a un amigo que se tuvo que ir forzadamente. Escuchémosla entonces cómo suena.
2: Vamos.
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Estamos de vuelta. Oye, vamos a hacer un alto para señalar que hace pocos minutos falleció Camilo Scalona, el ex senador, figura clave de la reunificación del Partido Socialista en la historia de la Concertación. Camilo Scalona había nacido el 15 de junio de 1955, había ingresado a la Juventud Socialista en el año 1969, dos años antes que yo entrara al Barros Arana, octavo año básico. Entró cuando tenía 13 años y era alumno del Liceo 6 ahí de San Miguel, el mismo de los prisioneros, curiosamente. Estoy hablando en serio, 69. Dos años antes que yo entrara al Barros Arana, octavo año básico. Entró cuando tenía 13 años y era alumno del Liceo 6 ahí de San Miguel, el mismo de los prisioneros.

0: Mirada de Mundo con Camilo Escalona. Él es muy importante en la historia política del país, porque el otro día, a propósito de su grave estado de un cáncer agresivo que se le había declarado hace un par de años, el actual secretario de la presidencia, García Ruminot, militante de RN, se acercó a visitarlo y dijo algo así como a pesar que estaban en distintas veredas políticas, eran capaces de no perder el horizonte, que lo único que le unía era la historia y el bien del país. Y Camilo Escalona tuvo eso, tuvo la gracia de ser, a pesar de ser un hombre duro, de estar siempre pensando en el bien del país. Y decía que negociar era ser duro, pero también era ser valiente. Aprovecho de la derechita cobarde, ¿no? Valiente es eso, negociar. O sea, no hay derechita cobarde, sino son aquellos totalitarios que no quieren negociar por el bien del país. Y por eso quiero rendirle, me extiendo en mencionar que Camilo Escalona falleció hace 20 minutos. Un hombre que nunca sacó ni un provecho, digamos, de la política. Exiliado siendo menor de edad en Austria, después vivió en México, en Cuba, y volvió a la clandestinidad para reunificar el Partido Socialista, y que después, a pesar de la distancia que había con la Democracia Cristiana, en esa época, que había sido partidaria del golpe militar, fueron capaces de decir, bueno, tenemos diferencias, pero no puede haber peor cosa que la dictadura. Y se unieron y formaron junto a otros partidos la Concertación, que le dio 20 años de gobernabilidad y éxito a este país. Así que mi sentido y humilde homenaje al gran Camilo Escalona. ¿Algo que decir, muchachos?
1: Yo, por mi parte, una figura política de que crecí con ella, en el fondo, y obviamente muy partícipe de los gobiernos de Lago, de Frei,
0: Elwin,
1: obviamente. No conocí mucho su política ni su historia, pero sí, obviamente, un personaje político que siempre lo vi, lo tuve presente, y mi respeto también para él y su legado también.
0: Él siempre vivió donde mismo, en su comuna San Miguel, a pesar de altas investiduras que tuvo como ministro, como senador. Un hombre que nunca se perdió, que él, su cargo era para servir, no sí. Como hoy, que se sirven, que se sirven, y dependiendo de la trinchera en que esté, mientras más meto bulla, aunque no tenga idea, siento que estoy haciendo un aporte a un país que, si no nos unimos, vamos a seguir esta debacle en la que estamos, una debacle llena de cesantía, de bajo crecimiento, etcétera. Y que no tiene que ver con una cosa política, no tiene que ver necesariamente con el presidente, tiene que ver con que la clase política hoy día, puedo decirlo derechamente, es casi un asco, por no decir que la actualidad, sí, porque creo que deben haber personas que no lo son. ¿Gabo?
2: Mira, yo quiero pasar esta vez, porque sabes que si me expreso me voy a explayar demasiado.
0: Yeah. Como no, profe de historia.
2: Claro, sí. Claro, sí. Bueno, no, quiero pasar esta vez.
1: Sí. Oye, una canción justo para el momento también. La canción dedicada a un amigo, entre comillas, a un personaje de Silbar que falleció. Y bueno, se dio justo el momento que Camilo Escalona. Una canción de fogata.
2: También. Para estar con guitarra.
1: Sí, exactamente.
2: La única amplán que tiene.
0: Sí, sí. Oye, ya, pero no.
1: Pero sí.
0: Hay esperanza también, Manu. Sí. Así que, ¿qué escuchamos ahora?
1: Exactamente. Vamos, sigamos con las canciones de Pink Floyd, escuchando esta gran banda de los de los años 60,
2: 70, 80 hasta 90.
1: Exactamente. Vamos con la canción High Hopes aquí en Sesiones de Rock.

Y ahí estaba I Hope del álbum Division Bell, el último álbum de estudio de Pink Floyd. Y continuamos acá en Sesiones de Rock con otro temón del Dark Side of the Moon, Money.

0: Money, Money, Money, Money. Ahí estaba Money, Pink Floyd, del clásico El lado oscuro de la luna. Oye, muchachos, les tengo una buena noticia.
1: ¿Cuál?
0: A ver. Mira, hoy día, después de que termine sesiones de rock, y por ahí pues, cerca de las... un cuarto para las 10.
1: Para las 11,
0: ¿sí? Pero cuarto para las 11, tienes razón. 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
1: Hay que amenizar la fiesta después de este gran programa.
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0: 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Sí, un programa que ya lleva 3 semanas, que lo dirige Arturo Vázquez, periodista, director de Radio Bienvenida. 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
2: Ya. ¿Estamos en tierra derecha ya?
0: Sí, pues ¿qué presentamos? ¿Qué viene?
2: Así vamos. Que, amigos, vamos con la siguiente canción de Pink Floyd, una canción bastante conocida también y que también es parte de una película, de una, como decías tú, fuera de micrófono, una ópera prima.
1: Una ópera rock.
2: Una ópera rock, así que vamos.
0: A ver. ¿Cuál es la primera ópera rock?
1: Tommy,
0: muy bien.
2: Muy bien. Ya. Vamos con Another Brick in the Wall, aquí en Sesiones de Rock.

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3: El astillero ACENAV de Valdivia construirá y exportará a Estados Unidos el primer buque híbrido chileno para investigación oceánica. La nave, encargada por la Universidad de California San Diego, funcionará como un avanzado laboratorio flotante con entrega prevista para 2028. El CERNAC emitió una alerta de seguridad por linternas tácticas Maxwell Mega Light tras detectar una falla en sus baterías que puede provocar combustión interna. Se llamó a suspender su uso y solicitar el retiro gratuito con reembolso del 100%. El secretario de Estado de Estados Unidos, Marco Rubio, confirmó una gira por Sudamérica que incluirá a Colombia, Ecuador y Perú, dejando fuera a Chile. El viaje busca afianzar alianzas contra el narcoterrorismo y profundizar acuerdos comerciales en la región.
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3: Ya estamos de vuelta. 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Sí. Estamos en la preventa número 2.
4: Así es. Con muchas sorpresas de ese día, así que
5: 2 de octubre es en nuestra fiesta.
4: Exactamente. Ya. Oye, Under the Brick.
5: Another Brick in the Wall.
4: Sí. Película.
5: La película surge en el 80, porque el disco The Wall se lanza en el 79. Y tras el éxito que tuvo, se decide grabar la película. Que fíjate que a todos los que yo les pregunto, oye, ¿viste la película de The Wall? Que ahora, hacía poco rato, le pregunté también al Manu. Me dice, inentendible la primera vez que la vi.
4: Sí.
6: Es que era muy chico, tenía como 12 años.
3: ¿Y tú que eres cinéfilo, sabes quién es el director de esa gran película?
6: Alan Parker.
4: Alan Parker.
6: Y escrita por Roger Waters.
5: Escrita y dirigida.
4: Escrita por Roger Waters y dirigida por
5: Alan Parker.
6: Alan Parker, realmente.
3: Sí. Sí, bueno, lo que pasa es que tiene algunas imágenes surrealistas, sobre todo esas de los niños en el colegio. Sí. Son imágenes bien surrealistas.
5: Sí.
3: Pero que tiene que ver con como la visión que tenía Roger Waters de la educación rígida.
5: Claro, de los ingleses.
4: Sí,
5: claro.
4: De hecho, sí. Es una crítica al sistema educacional.
5: Claro.
4: Sí. En el fondo, y habla un poco de este tema de que es muy rígida y una fábrica social de crear gente solamente para el capitalismo, para
3: por
4: el
3: eso,
4: trabajo.
3: Así otro es. Ladrillo en la muralla.
4: Exactamente, sí. Otro más.
5: Y bueno, dentro de lo que significa The Wall es no solamente hablar de la educación, sino que también hay un proceso de alineación del propio artista, del protagonista. También la ausencia del padre de Roger Waters, claro, que la expresa a través de la música.
3: Y que se refleja más bien en el Final Cut, en toda la obra, ¿no?
5: Sí, porque Final Cut es como la continuación.
3: Claro, sí.
5: Sí, hay una... incluso la composición musical es muy, muy parecida.
3: Muy parecida, sí.
5: Sí. Ahora, ahí es donde viene el divorcio. Porque fíjate que el Final Cut dice compuesto por Roger Waters y Pink Floyd.
3: Pink Floyd, claro.
5: Sí, entonces ahí es donde ya parte derechamente este divorcio de la banda.
3: Yo alguna vez leí un artículo que se llamaba así como Bye Bye Pink Floyd Bye Bye.
5: ¿Ya?
3: ¿No leíste alguna vez? Era un artículo, pero no era de ni Roger Waters ni de...
4: De Gilmore,
3: sino que era un artículo de alguien, parece de un crítico, que hablaba de esto, que se despedía, era un fanático de Pink Floyd y que se despedía para siempre, no escucharlos nunca más, porque era entre las peleas de los egos y también la sensación permanente, digamos, de angustia que le provocaba escuchar Pink Floyd. Yo me acuerdo que he impactado cuando leí esa columna. Era una columna gringa y que en Chile la publicaron. Y era dura. Y hablaba ahí un poco esta lucha de los egos, las peleas, pero también que le había afectado a esta persona. Pero era alguien así importante, así cuando tuviera Gabriel Toledo, que le hubiese pasado algo con Pink Floyd, ¿te das cuenta?
5: Claro.
3: Y me llamó la atención. Y nunca he podido rescatar esa columna.
5: Mira, respecto a eso, ¿qué te puedo contar también? Que cuando se graba The Wall, que ahí ya es donde se veía el reflejo de todos los problemas que traían entre Gilmore y Waters, es que ahí actúa Bob Ezrin, que es el productor del disco.
3: ¿Ya?
5: Y Bob Ezrin declaró alguna vez que tuvo que ser el árbitro entre los dos. Porque no había, de repente dice, mira, estamos grabando, digamos, una gran obra, pero que no había acuerdo de repente entre los dos de qué es lo que queremos hacer.
3: Por eso grababan por separado.
5: Por supuesto, y grabaron por separado, pero además Roger, con su egocentrismo que tiene hasta el día de hoy.
3: A pesar que lo admiras tanto.
5: Sí, pero yo admiro su música.
4: No la persona.
5: Sí.
3: Déjame tomarte el pelo, literal. Es una metáfora. O un hipérbole.
5: Ya, gracias.
3: ¿Y ahí?
5: Cuando leemos los créditos de The Wall, David Gilmour solamente aparece en 4 composiciones de toda la obra. Sí. Pero digamos que la más importante, que es la canción que vamos a escuchar a continuación, es donde terminaron prácticamente agarrados a puñete.
3: Pero grabaron absolutamente separado esa canción.
5: Grabaron por separado, pero es que Roger no quería esos solos de guitarra que incorporó David Gilmour, quería algo más,
3: pero hay
5: más
3: que, distinto. El mismo personaje que hablaste, que logró se combinara el concepto lírico de Waters y la maestría en la guitarra de Gilmour. David Gilmour, sí. Pero también había otro fenómeno ahí, porque la banda estaba dividida, ¿cierto? Era Waters solo, porque Nick Mason y Richard Wright estaban absolutamente detrás de la espalda de Gilmour. Gilmour.
5: Pero es que, ¿sabes qué? Ahí llegamos a otro punto, porque cuando estaban en las grabaciones, Roger termina expulsando a Richard Wright.
3: Y lo contratan después de nuevo.
5: Pero
3: bueno, para el otro álbum.
5: Para el álbum siguiente. Pero aquí pasó algo muy paradójico. Porque los conciertos de The Wall gastaron demasiado dinero. Entonces al Richard Wright lo contrataron como un músico externo.
3: Claro.
5: Y fíjate que el único que terminó ganando plata por la gira fue él.
3: Porque había que pagarle. Claro, había que pagarle.
4: No estando en la banda.
3: Oye, pero y antes de terminar, porque ya hay Arte Historia y tenemos que irnos pronto y nos queda una canción todavía, se produce el milagro. Se vuelven a juntar. ¿Por 27 minutos?
5: Sí, algo así.
3: ¿A propósito de?
5: Del concierto Live Aid.
3: Un concierto benéfico.
5: Benéfico, sí, claro. Pero a diferencia del Live Aid del 85, que el del 85, donde no actúa Pink Floyd, pero sí David Gilmour actúa con Brian Ferry, aquí en el del 2006 es donde se terminan juntando, gracias a la intervención de Bob Geldof, que Bob es el protagonista de la película The Wall.
3: The Wall. Oye, bueno, vamos, súper interesante, por eso creo que Pink Floyd es como va a ser harta anécdota. No, espero que nuestros amigos que nos están escuchando nos hayan lateado. Pero quiero que pongan atención a lo que vamos a escuchar. Tomamos esta canción que le va a presentar el Gabo. Tomamos la versión del álbum Pulso, un vivo maravilloso. Y porque pongan atención a esto, porque está considerado este solo de guitarra de David Gilmour, es casi unánime, el mejor solo de la historia del rock.
5: Sí.
3: Así que sí, pongan atención, porque vamos a cerrar el programa hoy día con esta canción. Gabo, ¿escuchamos?
5: Vámonos con la versión en vivo de la gira Pulse de Comfortably Numb en sesiones de rock.

0: Ahí estaba toda la magnificencia de Pink Floyd, en especial la guitarra de David Gilmour. Con esto cerramos el programa, queridos amigos. Fue una tremenda, tremenda banda, de esas que me han acompañado prácticamente toda mi vida.
1: Pero qué temazo, sí, para terminar. Sí, obviamente. Es un tema que obviamente todo el mundo conoce, bueno, recuerda y...
0: Mira, yo te voy a aconsejar algo.
1: ¿Cuál?
0: Mozalbete.
1: Ya ves. Tintirillo, me decía un tío una vez.
0: Tintirillero. Del 73 para adelante escucha Pink Floyd. Y cuando has escuchado eso 10 veces, recién ándate a los primeros álbumes de Pink Floyd.
1: Claro. Oye, hablando, terminando y cerrando, Pink Floyd tiene varios documentales para los amigos. Cristóbal escribió por interno que este trabajo que le hizo a los chicos sobre Pink Floyd, se sorprendió que muchos chicos de segundo medio conocían Pink Floyd, las canciones, los discos, sí, todo, así que bien ahí la juventud.
2: Bien ahí.
0: Mira, tenemos... Yo te diría que el 10% de esos niños llegan a Pink Floyd por moda.
1: Claro.
0: Y después el 90% es porque alguien les pasó el dato. Sí, porque claro, de estas bandas puede que ser, alguien les pide, oye, escucha a Pink Floyd, tenés que escuchar a Pink Floyd porque son de esas bandas que tienes que...
1: Esenciales conocer, de rock.
0: Esenciales.
1: Exactamente.
0: Es como Beatles, Rolling Stones, Led Zeppelin. Bien.
1: The Doors.
0: The Doors.
2: Bueno. Y nuestra cortina musical de Deep Purple.
1: Sí, claro, obviamente.
0: A pesar que es muy curioso porque fíjate que el que canta aquí es David Coverdale.
1: Sí.
0: Y David Coverdale tuvo solamente dos álbumes de Pink Floyd y de ahí se fue y forma White Snake.
1: Exactamente.
0: Ya, pero no es forma parte. Deep Purple tiene como 25 formaciones. Y vienen a Chile pronto. Ya,
1: sí, claro. Vamos a estar ahí. Oye, hay un documental de Roger Waters, The Wall, del 2014. Que habla un poco de la historia, sí, y tiene entrevista de Water a
0: ¿Dónde
1: Water.
0: ¿Está disponible, Manu?
1: Ese está en YouTube.
0: Ya.
1: En YouTube. Y tenemos el The Wall, obviamente la película que también está en YouTube, está en completa si la quieren ver.
0: Está en mi casa también.
1: Exactamente. Ya. El Live and Pompeya. También. ¿Qué tal?
2: Sí.
1: ¿Mejor?
0: ¿El cuál? El,
2: sí,
0: el,
2: tremendo.
0: El 2, porque el, hay una grabación el 71.
2: El 2, 71.
0: 71,
1: sí,
0: perdón.
1: Sí.
0: Y está la otra del 2000, hace como 4 años atrás.
1: Sí.
2: Aquí sí, yo, pero es que ese es de Gilmour.
0: Gilmour solo. Con su esposa, que hace una exposición maravillosa.
1: Tenemos la gira del Pulse, que también está documentada, que también está en YouTube y en Disney, si no me equivoco, y el delgado sonido del trueno.
2: Así es.
1: De Alexson, del 89, también un concierto grabado en vivo. Tremenda muy, esa, muy bueno. Así que los amigos jóvenes también que quieran saber más de Pink Floyd y verlo, estos documentales son muy buenos. Así que con eso terminamos. Ah, y un recordatorio. Amigos, mañana se cambia la hora. Pasamos datos.
2: Volvemos al horario de verano.
1: Datos de utilidad pública, mañana se adelantan los relojes, amigos. Así que, nada, a disfrutar este mes patrio, 18. Empezamos con un gran programa, así que...
2: Tome con moderación.
1: Sí.
0: La bicicleta con cuidado.
1: Exactamente, también. Así que eso, gran programa. Me despido, soy Manu Sánchez. Nos vemos en un próximo programa aquí en Sesiones de Rock. Adiós, buen fin de semana.
0: Ya, pues ahí está el Manu. Gabriel, te va a ir más hinchado que pato.
2: No, claro. Pues mira, en los 2 años que yo llevo aquí en el programa, yo este era el que estaba esperando.
0: ¿2 años llevas en el programa?
2: 2 años ya llevo aquí.
0: ¿Tanto tiempo ha pasado?
2: Sí, pues ya estoy en noviembre. Ya, en noviembre, o sea, estaría
0: como en 3 años más vamos a volver a hacer Pink Floyd.
2: No, pero mira, restando mi fanatismo, puedo decir que esta banda nos da como para hacer 3 programas. Así.
0: Y más.
2: Y más.
0: Claro. Y podemos hacer uno de solamente de Water, otro de Gilmour.
2: También.
0: Para empatar.
2: Sí.
0: Ya.
2: harto que hablar sobre la banda. Hoy día repasamos algo de lo más trascendental, okay, dejando de lado algunas cosas que también son muy importantes. Pero yo me voy contento, pues, y eso. Mi nombre es Gabriel Toledo y estuve aquí en Sesiones de Rock.
0: Ya, pues aquí se va Gabriel Toledo, se va más contento que perro con dos colas, que pato silabario y otros que no puedo decir porque sería censurado. Amigos, esto fue Sesiones de Rock acá en Radio Bienvenida. 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No se vayan, porque ya luego viene el bailable del Latin Bienvenida con Arturo Vázquez hasta la 1 de la mañana. Así que quédense acá, porque siempre tenemos la mejor programación para ustedes. 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Casi 38 años, cubriendo toda la región de O'Higgins y, por supuesto, todo el planeta rock a través de la señal online. Soy Eduardo Castro, hicimos junto a Manu Sánchez y Gabriel Toledo Sesiones de Rock, y un saludo a Cristóbal Pinto, que lo echamos de menos, que va a volver. Chao, amigos.

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1: El Juzgado de Garantía de Los Lagos revocó la prisión preventiva de Javier Troncoso Chuñil, imputado por el parricidio de su madre, Julia Chuñil. El tribunal modificó la medida cautelar y decretó en su lugar arresto domiciliario total. Gremios del transporte de carga y pasajeros exigieron al gobierno certezas ante las fuertes alzas proyectadas en el diésel, pidiendo reactivar o aplicar mecanismos de estabilización como el MEPCO para evitar la quiebra e informalidad de pequeños operadores. La Seremi de Salud de Ñuble confirmó el cuarto fallecimiento por hantavirus en la región durante 2026. La víctima corresponde a una persona residente de Copquecura, lo que motivó a la autoridad sanitaria a reforzar las medidas preventivas.
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1: Lo malo puede traer cosas positivas. No hay mal que por bien no venga.

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0: 3 de la mañana, 2 minutos.
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3: Si te regalan algo, recíbelo sin protestar, ya que a caballo regalado no se le miran los dientes.

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3: El tiempo dirá quién tiene la razón, porque el que ríe al último, ríe mejor.

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1: El Banco Central informó que el IMASEC de julio cayó 1,5% interanual, superando las previsiones negativas. El retroceso fue impulsado por caídas en la minería, industria y servicios, sectores fuertemente afectados por adversas condiciones climáticas y temporales. Por primera vez, el costo de vida en el área metropolitana de Miami superó al de Nueva York debido al fuerte encarecimiento de vivienda y alimentos. El fenómeno profundiza la crisis habitacional en una ciudad con salarios 22% menores. El Ministerio de Bienes Nacionales lanzó el plan Se Busca Dueño para licitar y vender 234 inmuebles fiscales abandonados o sin uso a lo largo de Chile. La iniciativa busca recaudar recursos y recuperar propiedades fiscales en desuso.
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9: Hoy, mañana o pasado, siempre hay que rendir cuentas, porque el que la hace la paga.

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1: El presidente José Antonio Kast presentó el programa de mejoramiento de viviendas del Mimbú en visita a Punta Arenas para financiar proyectos de reparación, ampliación y adecuación habitacional a hogares que cuenten con un ahorro desde 3 UF. El gobierno rebajó de suma a simple la urgencia de la reforma constitucional de seguridad para abrir un plazo de 30 días de negociación en el Senado, buscando destrabar los reparos sobre la propuesta de un nuevo estado de excepción. Celebrar las fiestas patrias será más costoso este año. La canasta de 11 productos típicos promedia los 43.000 pesos, con un alza del 5,4%. El encarecimiento lo lideran las carnes y las papas, por lo que especialistas sugieren cotizar y anticipar compras.
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10: No hay que hablar nunca de más. Dicen que por la boca muere el pez.
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1: El presidente José Antonio Kast presentó el programa de mejoramiento de viviendas del Mimbu en visita a Punta Arenas para financiar proyectos de reparación, ampliación y adecuación habitacional a hogares que cuenten con un ahorro desde 3 UF. El gobierno rebajó de suma a simple la urgencia de la reforma constitucional de seguridad para abrir un plazo de 30 días de negociación en el Senado buscando destrabar los reparos sobre la propuesta de un nuevo estado de excepción. Celebrar las fiestas patrias será más costoso este año. La canasta de 11 productos típicos promedia los 43 mil pesos con un alza del 5,4%. El encarecimiento lo lideran las carnes y las papas, por lo que especialistas sugieren cotizar y anticipar compras.
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4: No hay que hablar nunca de más. Dicen que por la boca muere el pez.
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Amigas, amigos, ¿cómo estamos? ¿Qué tal? De vuelta estoy aquí en Bienvenida con B, como cada sábado. Ya sé que me extrañaban, amigos. Estuve un poco desaparecida, lo sé, pero es porque he estado cansada, amigos. Esa es la verdad. Bárbara es honesta, he estado súper cansada y este programa es de bienestar, por lo tanto no tiene mucho sentido que yo esté aquí hablando con ustedes sobre bienestar si la que tiene menos bienestar soy yo misma, pues entonces no puede ser así la cosa. Estuve tratando de descansar unos días el día sábado, pero ya estoy aquí, amigos, para conversar, para charlar, para traerles buena música, y por eso mismo es que les puse cuecas, pues cómo no, si ya partimos septiembre y a quién le gusta más el folclore que a mí, a nadie. A mí me encanta el folclore, yo soy San Vicentana de corazón y amo la cueca. Me encanta el folclore, así que vamos a tener hoy día cuequitas para empezar con todo este lindo mes de septiembre, ¿eh? Porque es un mes bonito, pero no es solo bonito por el folclore, por las cuecas, por nuestras fiestas patrias, por pasarlo bien, por estar con la familia, por comer empanada y tomar chicha. No, es bonito porque también se viene una transición de clima, ¿no? Empieza a salir más el solcito, empiezan a florecer los árboles, las plantas, las flores. Y eso es tan bonito, amigos. Es muy bonito, sobre todo después de un invierno frío, ¿ya? Frío, no tan lluvioso. Yo al menos pensé que iba a llover más. Quizás la lluvia se corrió un poquito y puede que un poquito más adelante, en fechas próximas, haya más lluvia. Pero sin duda que esta transición de clima a mí me encanta, porque tomar solcito en la mañana es de las cosas buenas de la vida. Y lo hemos dicho acá en Bienvenida con B, que el sol de la mañana, los rayitos de primera hora son buenísimos para promover, ¿cierto?, la vitamina D del cuerpo. Así que todos los que tengan la opción de salir a tomar un poquito de sol en la mañana, háganlo. Si tienen jardín y les gusta jardinear, salgan a jardinear porque les va a hacer bien. Pero ojo, siempre con fotoprotector, como lo hemos dicho antes. Usar protector solar es sumamente importante para proteger nuestra piel de los rayos UV, que son dañinos para nuestro cuerpo, promueven el cáncer de piel y además pueden generarnos manchitas en el cuerpo, ¿ya? La mejor forma de prevenir siempre es cuidarnos. Por lo tanto, no esperen a que les salga una manchita, no esperen a que tengan una arruga, no esperen a que tengan alguna protuberancia, algún lunar extraño en el cuerpo para cuidarse. Hagámoslo ahora. Así que si van a salir a jardinear, si van a salir a darse una vuelta, si van a salir a trotar en este día bonito, o si ya salieron y se echaron fotoprotector, muy bien. Un aplauso para todos quienes lo hicieron. Y a quienes lo van a hacer, quienes van a salir de sus casas, por supuesto, aplíquense fotoprotector. Y ojo, no es necesario salir de la casa para cuidarnos y para aplicarlo. En la casa, dentro de la casa también nos llegan rayos de sol, también la luz de las pantallas puede afectar y promover las manchas, así que también es necesario ocuparlo dentro de la casa. Oye, que estoy feliz, que estoy contenta de estar hoy día aquí conversando con ustedes, pues amigos, amigas de Radio Bienvenida. Hoy el día está bastante rico, está bastante, bueno, está fresco, pero hay solcito y esperemos que en unos minutitos más se ponga un poquito más caluroso. A esta hora se pronostica en 15 grados en Rancagua y se espera una máxima de 20 grados para hoy sábado. Y para mañana domingo también, se espera una máxima de 20 grados, así que está ideal el día para qué, para salir a caminar, para salir a hacer trekking, para salir con los niños a darse una vuelta a la manzana, sentarse en una plaza, a jugar. Y bueno, para todos quienes les tocó trabajar, ir a la peguita hoy día, espero que les vaya excelente. Mucho ánimo para ustedes, disfruten de este día, agradezcamos lo que tenemos, agradezcamos si es que tenemos nuestra familia sana, agradezcamos eso, que tenemos a nuestra familia sana, con salud, que es lo más importante, porque recuerden que sin salud no hacemos nada, amigos, pero nada, nada. Así que si están bajoneados, bajoneadas, si nos están escuchando y van en el auto, si están en la pega pensando
pensando que pucha, podrían estar haciendo algo distinto, yo les mando mucha energía, mucho ánimo. Todos enfrentamos situaciones complejas, a todos nos pasan cosas, todos muchas veces andamos cansados. Yo también tengo que reconocer cuando ando cansada y este último tiempo para mí ha sido complejo en esos términos. He andado más cansada, por lo tanto, si el cuerpo pide dormir un poco más, si el cuerpo pide que dormir más temprano, dormir más horas, hay que hacerlo. También es necesario complementar eso con una buena alimentación para que el cuerpo no ande inflamado, ¿cierto? Que podamos comer bien a nuestras horas, no comer tan tarde para poder también conciliar mejor el sueño. Estas son cosas que les estoy repitiendo. Yo sé que en Bienvenida con B siempre lo estamos diciendo, pero esa es la idea un poco también, ¿ya? Que les recordemos un poco la importancia del autocuidado. Nunca está de más, nunca la intención tampoco es aburrirles, pero la idea es que podamos protegernos, cuidarnos entre todos. ¿Y por qué no hacerlo desde aquí, desde Radio Bienvenida, amigos, amigas? Oye, antes de continuar, quiero mandar un saludito, ¿eh? Mandar un saludo a toda nuestra gente que nos escucha a través de la 93.3 en Rancagua. Saludar, por supuesto, a toda nuestra people de San Fernando que nos escucha a través del dial 105.1. A toda nuestra gente de Santa Cruz, ¿eh? Santa Cruz, qué lindo Santa Cruz. Un saludo para todos ellos y ellas que nos escuchan a través de la 100.9. Y cómo no saludar a toda nuestra querida gente de Peachy Love, Peachy Lemu, que nos escucha a través de la 97.1. Oye, hemos tenido mucha gente, muchos auditores de Pichilemo que nos han escrito el día sábado, que están ahí fielmente escuchando Bienvenida con B. Así que si tenemos alguno que esté conectado escuchando Radio Bienvenida, cuéntenos cómo está el clima por allá, qué está pasando, qué onda, qué pasa, qué ocurre en la ciudad costera, qué pasa allá en Pichilove. ¿Cómo está todo? ¿Cómo está el ambiente? ¿Cómo está el ánimo? Cuéntenos un poco ahí para saber y para informar, por supuesto, a toda nuestra comunidad. Oye, amigos, tengo varias cosas que decirles hoy día, ¿eh? Varias cosillas. Primero que nada, contarles que, como ya saben, hoy día es el cambio de hora, ¿eh? Es el cambio de hora en Chile. ¿Les gusta el cambio de hora? ¿Les agrada? ¿Les acomoda? ¿Prefieren un horario u otro? Cuéntenos, debatamos, ¿ah? Debatamos ahí porque hay gente que no le gusta, que dicen que andan mal después, que se levantan, que tienen sueño, que andan como las wifas por este cambio de hora, que no saben qué hora es y tienen que andar ahí googleando qué hora es en Chile. Y a mí me pasa, yo soy de esas. Porque cuando llegan las 23:59, no sé qué hora es, me confundo. Entonces tengo que meterme a Google para saber y pongo, ¿qué hora es en Chile? Y ahí me quedo tranquila y reviso que mi teléfono esté bien y ahí ya todo bien. Pero si no lo reviso, como que ando intranquila y digo, ¿será que es la hora o será que estoy equivocada? ¿Será que mi teléfono no se cambió? Porque se supone que hoy día los teléfonos más nuevitos, ¿no? Tienen el cambio automático. O sea, uno no tiene que andar preocupado de cambiar o adelantar o atrasar la hora. Pero igual uno se psicosea, entonces yo voy y googleo. Y yo creo que muchos lo hacen también. Así que tranquilos, amigos, que aquí locos estamos todos. Yo primero que nadie. Oye, ya, les cuento. Hoy día, a las 23:59 de este sábado 5 de septiembre, se deberá adelantar el reloj en 60 minutos para pasar a la 1 horas del domingo 6. Es decir, vamos a dormir una hora menos. Estamos fritos. A todos los que nos gusta dormir, vamos a tener que dormirnos más temprano con las gallinas. Porque vamos a andar muertos de sueño mañana, pues, amigos. Y después no, la idea es dormir lo justo, lo que nos corresponde, sino imagínense andar ojerosos. Así que vamos a tener que hacer todo el empeño por no carretear tanto hoy día, carretear una hora menos y acostarnos una hora antes. Porque si no, vamos a andar como zombies mañana. ¿Ah? Y no es la idea es que en septiembre andemos, pero on fire, disfrutar nuestro mes. Para comer rico, para salir con la familia, para hacer buenas sobremesas. Uy, eso es lo que más me gusta de estos días. Así cuando uno almuerza asado, come, desayuna asado, almuerza asado y de 11 también hay asado. Esos son los días que me gustan a mí, pero cuando hay buena sobremesa. Y es rico cuando uno sale y la mesa la pone afuera porque ya uno puede poner la mesa afuera y almorzar porque ya no hace frío. Hay solcito, entonces es rico comer afuera y hacer la sobremesa con el pastelito, con el cafecito y hablar de leceras y reírse con la familia. Eso me gusta a mí, pues, amigos, eso me gusta. Y para hacer todo eso uno tiene que andar bien. ¿Y cómo andamos bien?
durmiendo bien, tratando de comer bien, porque bueno, sabemos que en septiembre se come un poquito más que en los otros meses, pero está bien, pues amigos, sí, hay que disfrutar si la vida es para eso. Obviamente nunca los excesos son buenos, ya lo hemos dicho antes acá, pero tampoco vamos a satanizar los alimentos, porque hay comidas que son ricas y que son muy nuestras y que nos traen recuerdos. A mí sobre todo, pues me encantan las empanadas de pino, por ejemplo. Son tan ricas las empanadas de pino. Me encanta, ¿qué más? A ver, el choripán. El choripán con pebre, sin ají, porque no soy buena para ají, pero con mayo casera. Saben que a mí me encanta la mayo casera. Soy fanática de la mayo casera, amigos. Si hay algo que no me puede faltar en la vida, es la mayo casera. Sí, creo que es de las cosas infaltables de mi vida entera. Siento que si no existiera, no podría ser lo mismo. Como que a todo mayo casera. Así que un choripán con pebre y mayo casera. O bueno, hay gente que le gusta con pebre, nomás el choripán, como sea. Uno se lo puede comer como quiera, básicamente. El choripán como venga. Pero la idea es disfrutarlo, po. Es disfrutarlo y disfrutarlo sin culpa, disfrutarlo con la familia. Obviamente que, claro, el choripán igual es pesado, entonces nos puede caer un poquito mal a la guatita, entonces hay que tomar ahí ciertas precauciones de los horarios en que lo consumimos, ¿cierto? Las mezclas. En esta fecha de septiembre uno toma más alcohol, por lo tanto hay que cuidar el estómago para que podamos disfrutar bien, ¿ya? Sería fome comer mucho un día o dos días así full con la familia dándolo todo y después mal del estómago con gastroenteritis y ya jodió el 18, po. No, la idea es poder darle bien ahí con todo, pero cuidándonos, ¿ah? Cuidándonos. Vamos a hablar, les voy a dar algunos consejillos ahí de para cuidarnos el 18, pero antes de aquello quiero hablar, seguir un poquito el tema del cambio de horario. Porque eso también nos afecta bastante a algunas personas más que otras. Pero antes de eso vamos a ir a una pequeña pausa y ya vamos a volver con esos tips para que nos cuidemos con este cambio de hora. Vamos a escuchar a Aler Sal de los Ríos a esta hora porque hoy día el programa va a ser bien 18ero miércoles, para que partamos septiembre como corresponde.

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1: El presidente José Antonio Kast presentó el programa de mejoramiento de viviendas del Minbu en visita a Punta Arenas para financiar proyectos de reparación, ampliación y adecuación habitacional a hogares que cuenten con un ahorro desde 3 UF. El gobierno rebajó de suma a simple la urgencia de la reforma constitucional de seguridad para abrir un plazo de 30 días de negociación en el Senado, buscando destrabar los reparos sobre la propuesta de un nuevo estado de excepción. Celebrar las fiestas patrias será más costoso este año. La canasta de 11 productos típicos promedia los 43.000 pesos, con un alza del 5,4%. El encarecimiento lo lideran las carnes y las papas, por lo que especialistas sugieren cotizar y anticipar compras.
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12: Nunca actúes de mala fe, porque el que siembra vientos cosecha tempestades.

Y ya estamos de vuelta, amigas, amigos. 11 con 18 minutos. Oye, ¿les gustan las cuecas o no? ¿Les gusta la música que les he puesto hoy día para partir con todo este mes? 18 de septiembre, nuestro mes. Es nuestro mes. Y como les decía antes de la pausa comercial, les voy a dar unos tips porque hoy día es el cambio de hora, pues. El cambio de hora a las 23:59. Por lo tanto, les voy a entregar algunos datitos, algunos tips ahí para que no les pegue tan de golpe. Sabemos que hay personas que se sienten muy mal, que andan mal después de este cambio. Andan así como que no hubiesen dormido en un año. Y se entiende porque no todos reaccionamos igual ante estos cambios de hora. Obvio que no. Algunas personas andan pero como que como una lechuga, otros andamos malito. Ah, los buenos para dormir andan como el forro. Pero ¿qué le vamos a hacer? Todos somos distintos. Hoy día se adelanta el reloj, por lo tanto dormimos una horita menos. Pero podemos adaptarnos un poquitito mejor con algunos tips. Así que hay especialistas que, por supuesto, conversan de esto en estas fechas de cambio de hora. Y les voy a entregar algunos datos que entregó Clínica Santa María, porque podemos prepararnos para este cambio y para facilitar la transición. Se recomienda comenzar a modificar gradualmente los horarios de sueño durante los días previos. Acostarse y levantarse entre 10 y 15 minutitos antes cada día permite que el organismo se adapte de manera progresiva al nuevo horario. ¿Ah? Además de aquello, la exposición a la luz también cumple un papel importante en la regulación del reloj biológico, porque recibir luz natural durante la mañana ayuda a favorecer la sincronización del ciclo de sueño, y la vigilia. Mientras que por las noches es recomendable reducir la exposición directa a pantallas y favorecer un ambiente adecuado para el descanso. Eso ya lo hemos dicho antes, lo dijimos al inicio del programa, el tema de la luz natural, en la mañana, a primera hora de la mañana, no estar toda la tarde obviamente puesta al sol, porque si no hay que arroja como qué, como un tomate, vamos a quedar ahí todos quemados. No es la idea. Un ratito en la mañana, unos rayitos de sol, siempre vienen bien porque favorecen la creación de vitamina D en el cuerpo, que el cuerpo la necesita, ¿ya? Para andar bien, para andar con ánimo. Cuando tenemos déficit de vitamina D, podemos andar un poco más bajoneados, con menos energía. Por lo tanto, exponernos un ratito ahí al solcito puede favorecer a nuestro organismo, siempre, como les decía antes, con fotoprotector y protector solar en el cuerpo también. Además, mantener actividad física regular y evitar el consumo de estimulantes durante la tarde puede contribuir a una mejor calidad del sueño. En el caso de quienes utilizan medicamentos en horarios determinantes, cualquier modificación debe realizarse de manera responsable y considerando las indicaciones médicas. Claro que sí. Pasa también con los anticonceptivos, ¿ah? Pasa con los anticonceptivos también, que son medicamentos que uno toma a diario a la misma hora. También puede ahí haber una desregulación por el horario, por el solcito, que hay todavía más sol. Puede ocurrir, ¿ya? Pero generalmente eso pasa los primeros días tras el cambio de hora. Después ya nos vamos adaptando. Sin duda que el cuerpo, el ser humano, es un ser de adaptación, pero los primeros días sí pueden costar, ¿ah? Un poquito más. Una buena estrategia es comenzar a preparar al organismo antes de que ocurra el cambio, cuidando especialmente la exposición a la luz durante la mañana y evitando las pantallas directamente antes de dormir. También es importante mantener una rutina de actividad física y evitar estimulantes en la tarde. Si las dificultades para adaptarse persisten, lo recomendable es consultar con un especialista. Señala una especialista de la Clínica Santa María llamada doctora Catalina Torres, neuróloga, especialista en trastornos del sueño y coordinadora de la unidad de sueño de la Clínica Santa María. Así que los datos ahí que nos dio ella están súper útiles, son datos simples, tips muy simples para poder atenuar un poco esta dificultad que tienen algunos, incluyéndome, con el tema del cambio de hora, ¿ya? Porque no para todos es fácil. Hay personas que no están ahí, que cambian y ya listo, si igual me tengo que levantar temprano, sí.
pero biológicamente no nos sentimos todos igual. Hay algunas personas que andan más cansadas durante la semana tras el cambio de hora, y eso es súper normal y obviamente que es entendible, ¿ya? Así que hay unos datos simples para que puedan adaptarse un poquitito mejor. Recordar también, y pese a que no haya cambio de hora, el tema del teléfono. Es súper importante mencionarlo porque estamos tan metidos en el celular que no lo dejamos nunca, y finalmente la luz de la pantalla igual dificulta que podamos tener un sueño reparador, porque cuesta que nos quedemos dormidos, porque estamos hasta altas horas de la noche viendo series en el teléfono, scrolleando, ya viendo redes sociales, TikTok, hasta la hora del ñafle, y después andamos ahí cansados, y yo no sé por qué ando tan cansado, porque anoche te quedaste hasta las 3 de la mañana viendo TikTok, pues entonces, ¿cómo no voy a andar cansado, po? Entonces, no, la idea es soltar el teléfono un poquito antes y para poder dormir mejor, porque si no vamos a andar como el forro después al otro día, mal, uno anda mal, y yo se los digo porque yo soy de aquellas que anda muy mal después de haber dormido, de quedarme hasta tarde con el teléfono y dormir poco, ¿eh? Así que ojo ahí, el sueño es sumamente importante, amigos, para el bienestar, sumamente importante para mantenernos bien, para que nuestra piel esté bien. Porque muchas veces, y esto también, bueno, va para hombres y mujeres, ¿eh? Pero muchas veces nos concentramos en, bueno, hoy día se da mucho el tema del skincare, de cuidarnos la piel. Hemos hablado de eso también acá con especialistas del cuidado de la piel y de la estética. Y a veces invertimos grandes sumas de dinero en cremas, en serum, en el fotoprotector, que es muy importante, quizás el producto más importante de la rutina de skincare. Pero si no le ponemos ojo a la hidratación por dentro, es decir, tomar agua, y no nos ponemos, no dormimos bien, digo, no tiene mucho sentido estar comprando productos tan caros si no vamos a dormir bien y no vamos a tomar agua, po. Eso es esencial, porque finalmente las cremas, claro, hay cremas que son mejores que otras y todo el cuento, pero lo esencial es cuidarnos bien de lo que realmente el cuerpo necesita, digamos, hidratación, tomando agua. O sea, no tomando bebidas, ni tomando tanto café ni té. O sea, uno puede tomar, todos tomamos, pero no en exceso. O sea, ojalá que el consumo de líquido del día en mayor cantidad sea el agua, ya el líquido transparente, como siempre les digo. Y hay formas también de, porque mucha gente dice, no, que no me acuerdo de tomar agua, no sé, no me acuerdo nomás. Cómprense una botella, es un consejo que les he dado antes, que yo lo hice y me sirvió, de andar con una botellita siempre en el auto, en la cartera, en la pega, donde vayan a andar con la botella para que se acuerden de tomar agua. Y ojo, tienen que lavarla bien la botella, no echarle, no cambiar el agua nomás, lavarla bien con Quicks, con un poquitito de clorogel, porque las botellas también acumulan gérmenes del día a día y eso también puede generarnos malestar estomacal o a la guatita. Entonces, ojo ahí con las botellas. Hay que lavarlas si ocupan botellas de acero, lavarlas, y las botellas plásticas no es recomendable ocuparlas, reciclarlas, digamos, y ocuparlas una y otra vez, porque muchas tienen BPA, que es dañino para el organismo. Y por otro lado, con el mismo calor, el sol, el agua se entibia y no tiene el mismo sentido tomar la silla, sobre todo en fechas próximas donde ya se viene la temporada del calor y cuesta más ahí mantener el agua fría. Así que ojo ahí, amigos, hay opciones y hay tips para poder tomar más agüita y cuidarnos más. Es cosa de buscar. Incluso hasta en TikTok pueden encontrar ideas si no les gusta tomar agua, qué les pueden echar. Yo siempre les digo que echarle unas gotas de limón viene bien. En última opción ya no les gusta con limón, échenle unas gotitas de endulzante, de alulosa, también puede servir, pero poquito, así como por aquí pasó el endulzante, no le echen las 10 gotas, porque si uno, ¿qué sentido tiene? Tampoco es muy sano, que digamos, pues. Entonces, un par de gotitas ahí al agua ya, les sirve. La idea es consumir de a poquitito, un poquitito más de agua. Si no tienen la costumbre, de a poco. No se esfuercen a tomar 10 vasos de una porque se van a enguatar, claramente. Pero si toman de a poquitito, un vaso más cada día, digamos, se van a adaptar y van a tomar más agua y no se van a dar ni cuenta cuando van a tener la piel, pero hidratadísima, los labios ya no van a estar secos, la lengua ya no va a estar pastosa y se van a sentir mejor. O sea, ayudan a prevenir también el agua, ayuda a prevenir también las migrañas. Para todas las personas que somos migrañosas, tomar agua también es esencial. Así que ya lo saben, no es tan complejo tomar agüita. Hay formas de hacerlo más ameno, digamos.

Oye, amiguitos, como les decía adelante, al inicio, ya hablamos del cambio de hora que se viene hoy a las 23:59. Hay que adelantar 60 minutitos. Les dimos los datos ahí, los tips, para que no les pegue tan de golpe, ya. Ojo ahí con los teléfonos. Hay que moverse, ¿cierto? O tener una rutina de ejercicios. Pero además, me gustaría que darles algunos tips además para estos días de fiesta. Sabemos que hay gente que empieza a celebrar desde ya, partió el 1 de septiembre y empiezan con los asados, con la fonda en la casa, tomando terremoto, comiendo choripán, comiendo empanada, el almuerzo, el desayuno y a la 11, sí, sabemos que es así, lo disfrutan y está bien. Pero hay formas de cuidarse un poquito más, hay formas de que no tengamos tanta retención de líquidos y además cuidar la guatita, pues el estómago, que hay que cuidarlo. Si tampoco uno puede llegar y echarle y esperar que estemos tiquitaca hasta fines de septiembre. Entonces, les vamos a dar unos tips además para cuidar el estómago y cuidar su cuerpecito durante este mes de septiembre, claro que sí, pero antes de aquello vamos a ir a otra pequeña pausa, un par de minutitos, y ya volvemos en Bienvenida con B para conversar un poco sobre nuestra salud y el cuidado de nuestra salud en estas fiestas patrias, sin dejar de disfrutar. ¿Cuál será la clave de los nutricionistas? ¿Qué será lo que nos indican para cuidar nuestro organismo estas fiestas patrias? Ya lo sabremos en unos minutitos. Vamos y volvemos.

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0: cancha Joaquín.
1: Para el Audax. Y hay María, Carlos.

Y ya estamos de vuelta aquí en Bienvenida con B, amigas, amigos, 11:38. Y ahí estábamos escuchando a Entre Morenas y Guitarras, hoy día especial de música folclórica de Cuequitas, para amenizar este día sábado 5 de septiembre, poniéndonos a tono, por supuesto, con este mes patrio, ¿cierto? La idea es ponerle pino y ponernos a tono, ¿cierto?, con este mes de celebraciones. A mí en lo personal, bueno, yo amo el folclore, pero me da como energía, porque cuando llega septiembre uno sabe, fiestas patrias, fondas, comer, familia, disfrutar, celebrar, y eso nos pone felices. Así que, ¿por qué no poner musiquita folclórica ahí para alegrar nuestra mañana de día sábado y, por supuesto, todo nuestro mes de septiembre? Así que espero que les esté gustando este especial dieciochero. A toda la gente que nos esté escuchando ahí, ojalá que les gusten las cuecas y la música folclórica, que es tan bonita. Oye, antes de irnos a la pausa, yo les comentaba que les iba a entregar tips además para cuidarnos de las comidas o con las comidas durante este mes. Como les he mencionado un montón de veces, hemos tenido nutricionistas, especialistas de la salud acá en Bienvenida con B, conversando sobre la alimentación, la importancia de alimentarnos bien, pero también la importancia de cuidar nuestra salud mental y de no irnos a los extremos hablando de alimentos buenos o alimentos malos. Hay alimentos que efectivamente sí son dañinos, ¿no? Pero irnos a los extremos de no comer nada o de no querer comer cosas ricas durante estas fiestas, eso es irnos a los extremos, y eso no está bien tampoco, porque no nos hace bien, ¿ya? Pensar que un alimento es mejor que otro, sobre todo para aquellas personas que, no sé, viajan, por ejemplo, desde Santiago, desde las ciudades más grandes, a ver a sus familias al campo, y sabemos que en el campo está la abuelita o las personas son más buenas para hacer la empanada al horno, ¿cierto? O hacer el asado, ahí están todo el día comiendo. Eso es lo que me gusta a mí, sé que a mucha gente le gusta. Entonces, ¿cómo vamos a estar privándonos de disfrutar de esos momentos y de esa comida tan rica por no subir de peso, porque qué van a pensar? No, saquémonos esos estigmas. Nadie tiene por qué pensar nada, porque cada quien sabe lo que come y punto. Y punto. Y si el otro opina, bueno, que opine de su propio cuerpo, da lo mismo. O sea, cada quien sabrá cómo cuidarse y cómo disfrutar en este 18, y la importancia siempre también, además de cuidar nuestro organismo físico, digamos, es cuidar nuestra salud mental, por supuesto que sí. Para cuidar nuestra guatita, ¿cierto? Y no excedernos, porque la idea tampoco es que nos enfermemos, como les decía antes. Efectivamente, ningún extremo es bueno, podemos comer y disfrutar todo, pero quizás no a costa de que nuestra salud física tenga daños y que no vamos a disfrutar solamente hasta los primeros días de septiembre y después ya echado pescado, nos da gastroenteritis y jodimos. No, no es la idea. Por lo tanto, especialistas de Clínica Las Condes entregaron algunos tips para estos días, ¿eh? Y ellos comentan que la solución no pasa por no comer nada, como les decía yo. Ese propósito de no comer nada es casi imposible cuando el festejo de estas fiestas patrias está en pleno desarrollo y lo que hay alrededor son asados, empanadas y choripanes. Por eso no es conveniente imponerse una dieta al margen de lo que comerá la familia y los amigos durante el próximo 18 y 19, pues lo más probable es que no se cumpla. Obvio no, pues si vamos a ir, vamos a estar con la familia, vamos a comer asadito, carnecita, ¿cierto? El postrecito, y nos vamos a quedar ahí mirando porque no podemos comer más o porque no, la idea es disfrutar sabiendo cómo hacerlo, ¿ya? Entonces, en base a eso, ¿cómo nos adecuamos a esa realidad manteniendo ciertos resguardos para comer menos? Hay una serie de tácticas que pueden ayudar a festejar sin que la pesa acuse el recibo de los gramos o kilos de más, ¿ya? Igual el tema de las pesas, ustedes saben que muchas veces es agua, no es grasa. Lo que las pesas marcan ahí, el numerito, no es solamente grasa, ¿ya? A veces estas comidas, las más pesadas, ayudan a que retengamos más líquido, ¿ya? Por lo tanto, no es solamente que subamos de peso por la grasa, sino que además porque estos alimentos que tienen mucha sal, por ejemplo, generan que nuestro cuerpo retenga más agua, y eso también genere un poco más de peso, ¿ya? Hay algunas reglas, algunos tips que pueden servir, como por ejemplo no saltarse las horas de alimentación.
Es decir, comer a nuestras horas, es importante tomar un desayuno saludable, ¿cierto? Tratar de comer, no sé, el pancito, con palta, con huevo, con lo que hay en la casa, no excedernos, y para no llegar con hambre al almuerzo. La idea es que comamos bien, ¿ya? O sea, no comer un pan con mantequilla nomás, porque obviamente que a media mañana nos va a dar hambre, siempre es mejor agregar una proteína al desayuno porque nos ayuda a estar más saciados y por lo tanto llegar sin tanta hambre a la horita de almuerzo, ¿ya? El otro tip es llevar una colación, ¿ya? Una colación quizás para el antes de almuerzo o una colación para la media tarde. Puede ser, no sé, una barrita de cereal, puede ser fruta picada o fruta cocida, ¿ya? Es una muy buena opción también y súper rica. La manzana cocida con canela es una muy buena opción para andar ahí con el tupper para arriba y para abajo, ¿ya? Puede ser un yogur también, puede ser un lácteo descremado para los que sufren del estómago, puede ser cereales también, tratar idealmente que sean sin azúcar, pero una porción pequeña no debería afectar, ¿ya? La idea es tratar de equilibrar un poco la alimentación y así llegamos al almuerzo o a la cena sin tanta hambre. Y bueno, para las personas que sufren de migraña, yo siempre lo menciono porque yo sufro de migraña, tratar de evitar pasar más de 2 horas sin comer, ¿ya? Cuando uno se salta comida, cuando no almorzamos, por ejemplo, no tomar desayuno, hay personas que andan muy bien con horas de ayuno. Cuando pasan varias horas sin comer, andan súper bien, pero hay algunas personas que no y que si sufren de migrañas, pueden verse más agudas, pueden estar más heavies durante estas fechas. Por lo tanto, la ideal es comer cada ciertas horas y no estar más de 2 horas sin consumir alimento, ¿ya? El otro tip es comer despacio. No comer como que se acabara el mundo y echarnos todo para adentro, no. Masticar, ¿cierto? La comida, saborearla, comerla lentamente, porque además esa es la forma de que se ingiera mejor la comida en el transcurso que llega a nuestro estómago, ¿ya? Así que comer despacio, eso es muy importante. Además, si van a ir a un asado con la familia, con los amigos y van a llevar las papas mayo, qué sé yo, la ensalada de tomate, la ensalada de lechuga, tratar de consumir harta ensaladita ahí en el plato, harta hoja verde, harto tomatito, harta ensaladita. Porque ayuda mucho con el tema, la ensalada, las hojas verdes tienen mucha fibra y tienen agua también, por lo tanto ayudan a nuestra digestión, a que no tengamos problemas de digestión después, que nos cueste ir al baño, ¿ya? En eso también debemos pensar. En esta fecha se comen más carnes, se comen más condimentos, por lo tanto puede haber ahí algún desequilibrio digestivo, digamos. Por lo tanto, comer más ensaladitas, comer más fibra, sin duda que puede ayudar significativamente a nuestro cuerpo a digerir mejor y a que la digestión, el sistema digestivo ande bien. Así que ahí ponerle ojo a las ensaladitas, tratar de acaparar harto en el plato, ¿ah? Tratar de elegir una porción de alimentos en cada comida. Por ejemplo, al almuerzo, si las empanadas son chicas, si no son tan grandes, pueden comerse 2, pero si son empanadas grandes, y no necesita, quizás con una van a quedar bien, pero si se comen 2 y van a quedar así que como que ya no se pueden ni mover, probablemente porque le echaron mucho más al estómago de lo que podía, pues entonces le recargaron el pobre estómago y así quedaron que no se pueden ni mover el ombligo, pero rebosando, ya probablemente ahí hay un desequilibrio nutricional, se comieron todo lo que pudieron, ya no es necesario quedar hastiado de comida, no. Si se pueden comer una porción idealmente de cada alimento y después ya si comen, por ejemplo, se comen una empanada al almuerzo y la empanada es mediano o grande, una empanada, porque después probablemente en la 11 se van a comer otra empanada, pues amigos. Entonces, ¿para qué se van a comer 2 empanadas al almuerzo y 2 empanadas después a la 11 si se pueden comer una que sea mediana o grande? Y así no sobrecargamos el estómago y podemos seguir disfrutando los días posteriores que probablemente también van a seguir comiendo empanadas, choripanes y carnecitas, anticuchos, etc. Entonces, son tips simples de poder ir distribuyendo los alimentos y no comer todo de una para no sobrecargar nuestro estómago.
Otro tip es el beber agua, el beber agüita, el tomar agüita, pero no, quizás si están en un asado, obviamente quieren tomar una copita de vino, espumantes, todo bien con eso, ¿ya? Todo bien con eso, siempre y cuando no vayan a manejar. Ojo ahí, ojo ahí. Otro tip es el beber agua, el beber agüita, el tomar agüita, pero no, quizás si están en un asado, obviamente quieren tomar una copita de vino, espumantes, todo bien

Pero el agua, beber agua durante el día es súper importante también para que, una, que estemos hidratados, segunda, ayuda con la retención de líquidos por el exceso de sal, ¿cierto? No es necesario tomar agua de una, así como una botella de 1 litro al tiro, no. Ir tomando de a poquitito en el día para no generar esta sensación de estómago lleno, ¿ya? Tomar de a poquito agüita durante el día para mantenernos hidratados, ¿cierto? Pero ser conscientes de que debemos hidratarnos, ¿ya? No solamente comer, comer, comer, sino que también es sumamente importante tomar agüita, ¿ya? Y poco, ¿no? No exagerar con tomarse una botella de una, sino que de a poco, ¿ya? Y por otro lado, no excedernos con los postres. Sabemos que los postres son ricos, la leche asada, ¿cierto? La tortita, qué sé yo. Pero no nos vamos a comer un tremendo pedazo si ya quedamos súper satisfechos con las 2 empanadas que nos comimos o con la empanada que nos comimos al almuerzo y después nos vamos a comer un pedazo tremendo de postre y a eso nos puede dejar knockout. Entonces quizás también tener ojo ahí con las porciones, no consumir una gran cantidad de postre, sino que un postre razonable, mediano, ¿cierto? Un postrecito, porque siempre nos gusta comer algo dulce después de almorzar, así que no exagerar, amigos, y comernos una tremenda porción de postre, porque ahí sí que vamos a quedar, pero que ya no nos podemos ni mover. Así que esos son algunos de los tips que entregaron en Clínica Las Condes para poder mantener un poco, mantener nuestro estómago, en nuestro organismo bien durante estos días, pero si se fijan, en ningún tip, en ningún caso está el no disfrutar, el no comer, el no gozar. No, no va por ahí la cosa, va en saber y en ser estratégicos al momento de alimentarnos, ¿ya? No todo de una, no comernos todo de una, porque eso nos puede generar malestar y tratar de estar bien varios días, ¿ya? De comer bien. Y si lo hacemos así, si porcionamos, ¿cierto?, nuestras comidas, probablemente vamos a estar bien durante este 18, lo vamos a poder pasar bien, vamos a zapatear en la fonda y todo bien, todo happy. Vamos a poder disfrutar de varios almuerzos familiares y sin sentirnos mal, sin sentir molestias estomacales, todo bien. Entonces, ojo ahí, sobre todo las personas que sufren del estómago, también tener sus resguardos respecto de las comidas. Muchas personas son veganas, vegetarianas, no consumen los alimentos tradicionales y está súper bien. Pero sin duda que las personas que tienen algún malestar estomacal desde ya, cuidarse, ¿ah? Cuidarse, porcionar y no ingerir todos los alimentos de una, porque sin duda nuestro cuerpo no da, ojalá nos comiéramos todo, pero no se puede, porque el estómago también se resiente, por lo tanto hay que cuidarse. Pero siempre disfrutar, ¿ya? Nunca pensar que voy a subir de peso, que no sé qué. La vida es hoy día, amigos. Y si tenemos salud y tenemos nuestra familia bien, ¿por qué no gozar? ¿Por qué no disfrutar? Si podemos hacerlo de manera estratégica, sin excesos, si somos conscientes de lo que estamos haciendo, si decimos, ya, no voy a comer todo de una, voy a comer un trozo ahora, un trozo después, no debería pasar nada, amigos. No es nada, es un mes. Por lo tanto, disfruten, cuídense en todo el aspecto, en todo lo que significa la palabra cuidado, y vamos a estar bien, vamos a estar happy, vamos a estar pasándolo bomba, bailando cumbia y bailando cueca y todo bien. Así que ahí esos tips demasiado útiles encuentro yo para estas fiestas y para este 18 de septiembre que ya se viene, que está a puertas, amigos, amigas. Y por esa razón nos vamos a escuchar nuevamente una cuequita, Halo Halo, del grupo Alersal de Los Ríos, suena hasta ahora por la 93.3.

Amigas, amigos, ya estamos de vuelta, 11:55, ya nos quedan pocos minutos de programa. Y por supuesto que antes de irnos, les voy a entregar algunos panoramas, ¿cierto? Que tenemos durante este fin de semana en nuestra región de O'Higgins. Así que pongan atención, abran bien las pailas para que escuchen y para que salgan y disfruten de este día rico, soleadito, ¿eh? Para salir con la familia está ideal. Así que vamos de inmediato con los panoramas.

Comentarles, amigas y amigos, que desde el 7 al 17 de septiembre se va a realizar la exposición de fotografías y maquetas Campamento Sewell 20 años, ¿eh?, como sitio de patrimonio mundial. Esto estará disponible desde las 8:30 hasta las 18:30 horas en la Casa de la Cultura de Rancagua. El acceso es completamente liberado y abierto a todo público, así que ya lo saben, del 7 al 17 de septiembre estará esta exposición de fotografías y maquetas Campamento Sewell 20 años en la Casa de la Cultura. Contarles además, amigas y amigos, que hoy día, sábado 5, se estará realizando la Expo Cafés con Aromas y Sabores de Estación, organizado por la Municipalidad de Quinta de Tilcoco, ¿eh? Esto se está realizando hoy, sábado 5 de septiembre. Ya partió a las 11 de la mañana, pero continuará todo el día. Esto se realizará en el frontis de la Municipalidad de Quinta de Tilcoco, ¿eh? Va a haber una feria de emprendedores ahí también, artesanos locales y patio gastronómico para salir con la familia, para ir a darse una vuelta. Si eres fan del café, está ideal este panorama para ir a darse una vuelta ahí. Ya lo saben, al frente de la Municipalidad de Quinta de Tilcoco estará esta exposición Cafés con Aromas y Sabores de Estación. Contarles además, amigas y amigos, que este sábado 5 y domingo 6 de septiembre se va a realizar el Gran Bazar de Emprendedores, además de un show artístico en la Plaza de Villa Triana. Esto se realizará desde las 15 hasta las 20 horas, ¿eh? Va a haber música, baile y tradición para toda la familia. Así que ya lo saben, quién sabe si por ahí tocan una cuequita y se ponen a bailar cueca y conocen a alguien y conocen gente y salen con la familia, qué bonito. Así que ya lo saben, la Plaza de Villa Triana se ve demasiado bonita, con gente, con niños jugando y por sobre todo con este tipo de actividades para toda la familia. Así que ya lo saben, hoy día y mañana, sábado y domingo, de 3 a 8 de la noche estará este Bazar de Emprendedores más un show artístico en la Plaza de Villa Triana.

Amigos, y si les gusta el deporte y salir en familia, este domingo 6 de septiembre se va a realizar la cicletada familiar Fiestas Patrias Coinco 2026, organizada por la Municipalidad de Coinco. Ya esto se va a realizar desde las 9:30 horas. La largada es de la Plaza de Coinco, luego Plaza Copequén, luego Villa Chillehue y luego nuevamente la llegada ahí es a la Plaza de Coinco. Hay premios por sorteo y puntos de hidratación, así que ya lo saben, si les gusta el deporte y tienen cómo llevar su bicicleta hasta Coinco, son de alrededores, de Rancagua, de Machalí, de San Vicente, de donde sea que nos escuchen y les gusta el deporte, ahí tienen un tremendo panorama para salir y hacer deporte con los niños y con toda la familia.

Contarles además, amigas y amigos, que hoy sábado 5 de septiembre se realizará la primera fiesta del Criancero, preservando nuestro patrimonio cultural y nuestras raíces. Una fiesta a todo campo para toda la familia. Esto se realizará hoy desde las 12 horas en el Corral El Durazno, Huinganes, sector Alto Cachapoale, Machalí. La entrada es liberada y tendrán actividades criollas, manejo de animales en corral, exhibición de animales, domaduras, juegos criollos, laseo en corral, competencias y mucho más. Así que si les gusta el campo, les gustan las tradiciones, les gusta el tema de los laseos y las actividades criollas, ya lo saben, se realizará esta actividad que es la primera fiesta del Criancero en Machalí.

Amigos y amigas, comentarles además que este domingo 6 de septiembre se realizará la Feria Social de Emprendedores. Esto organizado por la Municipalidad de Codegua, se realizará en el barrio cívico frente al Colegio Jesús Andino de 10 a 17:30 horas. Van a poder encontrar de todo, amigos: artesanías, bazar, bisutería, ropa, venta de garage, puestos de comida típica, artículos de segunda mano y mucho, mucho más. Un encuentro para apoyar y fortalecer el emprendimiento local, así que ya lo saben. Domingo 6 de septiembre, Barrio Cívico, frente al Colegio Jesús Andino, desde las 10 de la mañana, se realizará esta Feria Social de Emprendedores. Y atención para los gamers, para los que les guste salir a estas exposiciones gamers, contarles que se realizará hoy día una Expo Gamer y K-Pop y todo lo que sea cultura anime desde las 15:30 hasta las 18:30 horas en el Centro Cultural Oriente. Exactamente en Juan Martínez de Rosas 01040. Se realizará esta exposición gamer y K-pop organizada por la Municipalidad de San Vicente. Así que ya lo saben, ahí tienen esta actividad entretenida, una actividad alternativa para quienes les guste la cultura anime. Así que ya lo saben, por ahí estaban algunos de nuestros panoramas que tenemos siempre en la región de O'Higgins para salir, para disfrutar con la familia y con los que más amamos. Amigos, ya nos vamos yendo, nos despedimos con un fuerte abrazo, con mucho cariño para toda nuestra gente de la región de O'Higgins, para toda nuestra gente que nos escucha en Rancagua, en San Fernando, en Santa Cruz, en Pichilemu, en Machalí, en San Vicente, en Peumo, Pichidegua, en toda la región. Un abrazo para todos ustedes, que sea un tremendo, tremendo día, que lo pasen bonito, coman rico, disfruten en la familia y mucho ánimo, amigos. Sabemos, todos tenemos problemas, todos los pasamos mal, pero pongámosle un poco de actitud a la vida, aunque cueste. Yo sé que cuesta, quién más que yo lo sabe, pero se puede y aprovechemos el día rico, el solcito que nos da un poquito más de ánimo. Así que nos vemos el próximo sábado, como siempre, aquí en Bienvenida con B por Radio Bienvenida. Chao, chao.

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2: El Ministerio de Salud presentó el Plan de Inversiones Oncológicas 2026-2030, que contempla 25 proyectos para modernizar equipamiento, construir recintos especializados y descentralizar el diagnóstico y tratamiento del cáncer en la red pública de todo el país. Dos niños de Talca y Chillán viajarán en 2027 al Centro Espacial Kennedy de la NASA tras ganar el concurso Haz que Despeguen. Valentino Cáceres y Gaspar Poblete fueron premiados por su destacada asistencia en educación parvularia. Sudamérica Rugby sancionó con 13 semanas al uruguayo Joaquín Misca por juego sucio y lesionar gravemente al chileno Emilio Shea en Talcahuano. Además, castigó por la gresca a otros involucrados, incluyendo al capitán chileno Clemente Saavedra.
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13: Las desgracias de los demás a veces hacen felices a otras. Mal de muchos, consuelo de tontos.
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15: Muy buenas tardes, queridos y queridas pasajeros y pasajeras de este tren informativo que se llama La Locomotora, el programa que cada semana se sube a las vías de la actualidad para recorrer lo más importante que nos dejó cada día de la semana recién pasada. Nos detenemos así a mirar lo que pasó el lunes, el martes, el miércoles, el jueves y el viernes y comentamos los hechos más importantes según nuestra propia línea editorial. Mi nombre es Alfonso Latorre, arroba Poncho de Radio en Instagram, y seré el conductor de La Locomotora, este programa que va todos los sábados al mediodía a través de las estaciones de La Bienvenida, 93.3 en Rancagua, 97.1 en Pichilemu, 100.9 en Santa Cruz, 105.1 en San Fernando, y para el resto del país y del mundo, radiobienvenida.cl. La Locomotora prende sus motores cada sábado a las 12, cada parada de la semana viene acompañada de una efeméride musical que le pone la banda sonora a este recorrido informativo. Y durante este mes de septiembre ampliaremos nuestro viaje musical y escucharemos solo y exclusivamente música chilena actual y de todos los tiempos, al menos durante el mes de septiembre, en La Locomotora. Prendemos los motores de este tren informativo de este sábado 5 de septiembre. Se pone en marcha nuestro vagón informativo y musical y comentamos de inmediato lo que pasó el lunes 31 de agosto del 2026.
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15: El lunes 31 de agosto conocíamos y surge el nombre de Cerimedo, este orquestador de bots de la extrema derecha que es acusado además de femicidio. Luego de sobrevivir a un intento de asesinato por sicarios en Bolivia, Nadia Beler denunció que su expareja fue el artífice de la tentativa de homicidio. La boliviana sufrió 3 disparos de 2 sujetos que vestían como delivery afuera de un hotel en Santa Cruz de la Sierra el pasado lunes 17 de agosto. Tras este suceso, Nadia declaró a medios de comunicación que su expareja Fernando Cerimedo cometió hechos de corrupción en Bolivia y Argentina. Luego de las declaraciones también se incluía Chile en estos casos de corrupción, en donde la abogada declaró que Cerimedo era cercano, tenía proximidad y había participado de alguna manera con José Antonio Kast. Se comprobó tras una requisa que Cerimedo operaba con una granja de bots, para intervenir en conversaciones políticas a través de redes sociales. De esta forma, el asesor participa efectivamente en las campañas de candidatos de extrema derecha como Javier Milei en 2023. Se ha dicho que Cerimedio trabajó en países y con candidatos en Argentina, en Brasil y también en Bolivia. Es sabido que tenía una relación cercana con Milei, que trabajó con el presidente argentino durante la campaña del 2023, en donde lo ayudó con la estrategia comunicacional y fue un donante importante en cuanto a Luquitas. También fue importante en la campaña de Bolsonaro, en la campaña de paz en Bolivia, que también lo consideraron como asesor político allí. Y bueno, ¿cuál es la relación con Kast de Cerimedo? Él era cercano, tenía proximidad y había participado de alguna u otra manera con Kast, porque incluso discutimos bastante sobre si iba a ir o no a la posesión, al cambio de mando, porque nosotros teníamos otros planes, declaró en entrevista Nadia Beller, lo que sugiere que José Antonio y Fernando tenían un vínculo importante. Además, la abogada detalló que el argentino operaba con bots y con generadores, de opinión en varios países, incluyendo Chile. Lo que está claro, y sin ninguna duda, es que la empresa del asesor argentino, Numen, trabajó para Casa Común, este comando empresarial de la opción del rechazo en la primera propuesta constitucional en el plebiscito del 2022. Y además, durante estos días hemos descubierto quién más está metido en esto. Es Javier Macaya, senador por esta región. Esto porque hay un documento oficial del Senado en el que se muestra el contrato entre Macaya y esta empresa de Cerimedo por 25 millones de pesos. Por eso y más, este tipo de políticos como Macaya votan contra levantar el secreto bancario, contra Fernando Ugarte, también diputado de este distrito. Por eso votan contra levantar el secreto bancario, porque quizás cuántas chayitas más saldrían a la luz.
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15: Como escucharemos solo música chilena durante este mes, justo conocíamos un estudio de hace algunos días atrás en el que aparecen las canciones chilenas más escuchadas en radio en el 2025 de acuerdo a sus respectivas programaciones. Con 14.571 reproducciones en las radios nacionales, el primer lugar se lo lleva la canción Las 6 de Joe Vasconcelos, que partimos escuchando en La Locomotora de la Bienvenida.

Otra canción que también tiene mucho ruedo a través de las radios nacionales es esta tremenda mezcla que hace Santa Feria con Illapu. Escuchamos a continuación este tema que se llama Si te marchas, no hay manera. Suena Santa Feria con Illapu en La Bienvenida.

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1: El martes 1 de septiembre, el proyecto de Sala Cuna Universal se entrampa entre protestas y disputa por su financiamiento. La sesión del Senado, que discutía el proyecto de Sala Cuna Universal, debió ser suspendida este martes, luego de que un grupo de personas pertenecientes a distintas organizaciones ubicadas en las tribunas protestara en contra de la iniciativa, obligando a la intervención de carabineros para desalojarlas del recinto. El foco de la molestia de quienes protestaban desde las graderías apuntaba al mecanismo de financiamiento que contempla la iniciativa, porque se pretende financiar mediante la creación de un fondo solidario que se nutriría en parte de recursos del seguro de cesantía de cada una de las mujeres para financiar esta Sala Cuna Universal. Tras el incidente, el ministro del Trabajo, Tomás Rau, salió a llamar a bajar la tensión en la discusión. Es legítimo tener discrepancias en términos de cómo se financia un proyecto de ley o distintas materias en particular, lo que no corresponde a nuestro modo de ver es la estridencia, los gritos, bla bla. El ministro además respaldó la fórmula diseñada por el Ejecutivo, calificándola como un método de financiamiento sostenible frente a lo que describió como un déficit fiscal estructural del 3,7% heredado. Le encanta esa palabra. Insistió en que se trata de un proyecto con dosis de realidad, según el Ejecutivo. Producto de la interrupción, la sesión quedó suspendida y la discusión se retomará recién la próxima semana, esta vez con acceso restringido en las tribunas. Karen Palma, vicepresidenta de la Mujer, Igualdad y Género de la CUT, cuestionó que la central sindical no haya sido considerada durante la tramitación del proyecto Sala Cuna en el Senado. La dirigente planteó tres objetivos centrales: que la iniciativa se financie con recursos del seguro de cesantía, que un eventual copago derive en salas cuna de distinta calidad según capacidad de pago, y la necesidad de proteger la calidad de la educación y de sus trabajadoras y trabajadores. Estos tres elementos son objeciones centrales que plantea la CUT para este proyecto de Sala Cuna Universal, tal como lo plantea el Ejecutivo. La dirigente también criticó a la ministra de la Mujer por referirse al desempleo sin que, a su juicio, exista una política de gobierno orientada a la creación de empleo. La CUT anunció que continuará movilizada mientras el proyecto avanza en su primer trámite constitucional, insistiendo en que el cuidado infantil es un derecho social que no debe financiarse a costa del seguro de cesantía ni de la calidad educativa.
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1: La revista Rocaxis, conmemorando su edición 250, publicó un listado con las 250 mejores canciones del rock chileno. Así, de esta manera, el número uno de este listado de 250 canciones, mejores canciones del rock chileno, quedó para Todos Juntos, de Los Jaivas, canción que data de 1972 y que fue catalogada como un himno de unidad y resistencia, y que por supuesto suena en La Locomotora a través de las señales de La Bienvenida.

0: Tercera estación, día miércoles.
1: El miércoles 2 de septiembre nos llegan noticias desde el Medio Oriente porque Trump sugiere renombrar el estrecho de Hormuz por estrecho de Trump. En un mismo día de alta tensión en Medio Oriente, el presidente Donald Trump propuso cambiar el nombre del estrecho de Hormuz por el de estrecho Trump, mientras Irán acusaba a Estados Unidos de cometer un crimen de guerra tras un ataque que dejó 5 víctimas fatales y 68 heridos en una boda en el sur del país. Trump plantó la idea este miércoles a través de su red Truth Social, sugiriendo que ahora que la vía marítima estaría bajo control estadounidense, correspondería asignarle su apellido. El mandatario acompañó el mensaje con un comentario sobre lo popular que resultaría el nuevo nombre en un tono similar al que ha usado en gestos anteriores de este tipo. No especificó de qué manera se aplicaría el cambio en una zona que ni siquiera se encuentra cerca de territorio estadounidense. En paralelo, la situación en Hormuz se tensiona por motivos muy distintos. Irán calificó como crimen de guerra un ataque estadounidense ocurrido durante la madrugada del miércoles que impactó una vivienda donde se celebraba una boda en el sur del país. Según autoridades iraníes, el ataque dejó 5 personas fallecidas, entre ellas 2 menores de edad de 4 y 16 años, además de 68 heridos. Sigue muriendo gente inocente y a Trump lo que le preocupa es renombrar el estrecho de Hormuz para que se llame estrecho de Trump.
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1: Macha y el bloque depresivo anunciaban hace días atrás que regresaban a un gran concierto en el Estadio Nacional para el 11 de diciembre y 2 días después ya esa fecha está completamente agotada y anuncian una nueva fecha el 12 de diciembre a las 20 horas en el Estadio Nacional. Macha y el bloque depresivo entonces, 11 de diciembre agotado, nueva fecha 12 de diciembre, entradas ya disponibles a través de Punto Ticket, todo esto en el Estadio Nacional. Para ver a Macha y el bloque depresivo, las entradas parten en galería desde 26 mil pesos hasta ya cancha numerada 51 mil pesos. Entonces, Macha y el bloque depresivo, el 12 de diciembre, nueva fecha en el Estadio Nacional. Punto Ticket es la tiquetera para ir a adquirir sus entradas. Mientras esperamos la fecha, suena Macha y el bloque depresivo en La Locomotora de la Bienvenida.

0: Queridos pasajeros, queridas pasajeras, es momento de hacer una pequeña detención en este tren radial. Quédense en sus asientos, que en pocos minutos retomamos nuestro viaje informativo y musical de la locomotora.
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0: Queridos pasajeros, queridas pasajeras, volvemos a poner en marcha este ferrocarril radiofónico. Después de esa pausa comercial, retomamos nuestro viaje en La Locomotora, el tren informativo radial.
10: Luego de esa pausa comercial, ya estamos de vuelta en La Locomotora, este programa que pretende ser un resumen semanal de noticias y que suena a través de las ondas radiales de La Bienvenida 93.3 en Rancagua, 97.1 Pichilemu, 100.9 Santa Cruz, 105.1 en San Fernando y también para el resto del país y del mundo a través de radiobienvenida.cl. En La Locomotora lo que hacemos es avanzar por cada día de la semana, revisamos así lo que pasó el lunes, martes, miércoles, jueves y viernes y además lo acompañamos con este mes de septiembre al menos solo, única y exclusivamente música nacional. Estábamos escuchando hace rato que la revista Rockaxis elaboró un ranking de las 250 mejores canciones del rock chileno de todos los tiempos. En el primer lugar sonaban Los Jaivas y para el puesto número 2 la publicación dejó El baile de los que sobran de Los Prisioneros de 1986, analizada como la evidencia de un sistema educativo con falencias que no se han resuelto y que fueron también planteadas por el líder de la banda que siguieron protagonizando las protestas en los años venideros, teniendo un gran punto de resignificación en la revuelta, en el estallido social del 2019. Escuchamos El baile de los que sobran en la locomotora de la bienvenida.

0: Cuarta Estación, día jueves.
1: El jueves 3 de septiembre, luego de que la Subtel, la Subsecretaría de Telecomunicaciones, ordenara el bloqueo a 42 páginas web de distintas casas de apuesta online, ya pese a esta ofensiva regulatoria impulsada por el Ejecutivo y la Justicia, distintas plataformas de apuestas online ya desplegaron estrategias técnicas para sortear la orden de bloqueo emitida por la Subtel, manteniendo sus servicios plenamente operativos mediante la modificación de sus enlaces de acceso. La maniobra consiste en migrar sus dominios web, sustituyendo las extensiones locales terminadas en CL por otras como LO o como .com también. Esta orden técnica responde a un recurso de protección presentado por la Lotería de Concepción, acción judicial que derivó en la ratificación por parte de la Corte de Apelaciones para aplicar bloqueos a través del sistema de nombres de dominios, mecanismo considerado idóneo para resguardar la neutralidad de la red y la privacidad digital. Las compañías de telecomunicaciones tienen la obligación judicial que derivó en la ratificación por parte de la Corte de Apelaciones para aplicar bloqueos a través del sistema de nombres de dominios, mecanismo considerado idóneo para resguardar la neutralidad de la red

0: para existencia, todo lo que existe en la red es interminable, es casi infinito, y estas páginas que ganan mucho dinero auspiciando muchos clubes deportivos, por ejemplo, y muchos comerciales en televisión y en los medios tradicionales, también tienen otras maneras de poder burlar este bloqueo que señaló la Subtel a estos 42 enlaces web de casas de apuesta online.
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0: La revista Rolling Stones destacó 5 discos de la música chilena entre los 50 mejores del rock latinoamericano, de Argentina, Brasil y México, de la psicodelia de los 60 en el rock alternativo de los años 2000. Puntualizó el inicio de la publicación, donde se abordó 60 años de creatividad en Latinoamérica. Y aquí celebraron y conmemoraron a el disco de los Bunkers, Vida de Perros. El revolucionario cuarto álbum de los Bunkers reflexiona sobre el deseo, la anticipación y la pérdida, con los riffs irregulares del rock and roll Steel Stroke, manifestó la publicación en relación al álbum lanzado en el 2006 por el Quinteto de Concepción. Se convirtió en el mayor éxito de la banca, puntualizó el sitio. Y vamos a escuchar algo de este disco Vida de Perros de los Bunkers en La Locomotora de la Bien.

En este mismo ranking de la revista Rolling Stones, donde se mencionan tres discos chilenos entre los 50 mejores a nivel latinoamericano, también aparece el disco Fome de los Tres. Olor a Gas, Antes, Jarabe para la Tos, Me Rendé y La Torre de Babel forman parte del brillante disco que los tres lanzaron en 1997 bajo el sello Columbia Records. Venerado entre los conocedores del rock en español, el cuarteto chileno Los Tres, que inspiró a Café Tacuba a grabar un EP en honor a su cancionero. El cuarto álbum de la banda, Fome, toma su título sarcástico de la jerga chilena, que significa tedioso o sin gracia, exactamente lo opuesto a esta red hipercentrada del rock alternativo mordaz de la sesión, indicó la revista. Escuchamos Jarabe para la Tos de Los Tres en La Bienvenida.

0: quinta estación, día viernes.
1: El viernes 4 de septiembre, diputados oficialistas de la Comisión de Educación de la Cámara frenaron el avance del proyecto Sueldos Protegidos, una iniciativa que buscaba impedir que las remuneraciones perdieran su carácter de inembargables una vez depositadas en una cuenta bancaria, especialmente frente a los cobros por deudas con el CAE. Por 8 votos contra 5, la instancia declaró inadmisible la moción luego de que la diputada Paz Carpentier, de Republicanos, dijera que podía afectar las finanzas públicas y, por lo tanto, abordar una materia reservada exclusivamente al presidente de la República. Desde la oposición acusaron que el oficialismo utilizó su mayoría para cerrar la discusión antes de entrar al fondo del proyecto si corresponde que los sueldos puedan terminar embargados para cobrar una deuda adquirida por estudiar. La iniciativa había sido presentada luego de que se conocieran denuncias de deudores del CAE cuyas cuentas bancarias fueron embargadas por la Tesorería General de la República. El proyecto lo que pretendía era modificar, el artículo 57 del Código del Trabajo, que establece como regla general la inembargabilidad de las remuneraciones y permite embargar solamente la parte que exceda a la 56 UF. El problema, según los autores de la iniciativa, aparece cuando el sueldo llega a una cuenta bancaria. En ese momento los fondos pueden ser tratados como un saldo disponible y quedan expuestos a medidas de cobranza, pese a que originalmente correspondían a una remuneración protegida por la ley. Bueno, abusan de esta mayoría circunstancial, vetan políticamente un proyecto para no dar la discusión, ni siquiera reflexionar, ni siquiera poner los puntos ahí en la sala, sino que únicamente se cierra en la comisión. El oficialismo ni siquiera está disponible a discutir un proyecto para darle un alivio a las y los deudores del CAE que han sufrido estos cobros abusivos, señaló la diputada Emilia Schneider. La diputada Paula Olmos señaló que seguiremos buscando instancias que nos permitan proteger las remuneraciones de las y los trabajadores para que no queden desprotegidos por la dignidad de las personas y sus familias. Muchas veces hemos comentado acá en La Locomotora y en otras instancias también lo terrible que es el CAE, todo lo que implica, todos los costos excesivos. Todas estas agrupaciones de deudores del CAE han dicho mil y una vez que lo que ellos buscan no es condonar la deuda, sino que únicamente que el pago sea justo y equilibrado. Vamos a ver si es que se logra llegar a buen puerto alguna de estas iniciativas para proteger al menos los sueldos que son recibidos por cada uno de los trabajadores y que tienen deudas con el CAE.
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0: Con ese clásico de Lucibel estamos terminando la edición de este sábado 5 de septiembre del 2026, este primer sábado de este hermoso mes, hermoso, disfrutado y alegre mes para muchos otros no tanto, porque septiembre es el mes amarillo, el mes contra la prevención del suicidio, porque está demostrado que septiembre hasta enero incluso son los meses más complejos en los que se marcan mayores índices de suicidio, tanto en los grupos de 10 a 24 años como también de 70 años hacia arriba. Así que a cuidarse, a acompañarse y a pasarlo bien también en compañía durante estas celebraciones. Este fue el programa de este sábado de La Locomotora a través de las señales de La Bienvenida 93.3 en Rancagua, 97.1 en Pichilemu, 100.9 en Santa Cruz, 105.1 en San Fernando, y también nos escuchan, y sabemos que son varios quienes escuchan a través de radiobienvenida.cl para todo el país y el mundo también. Mi nombre es Alfonso Latorre, arroba Poncho de Radio. Podemos seguir en contacto a través de Instagram. Cualquier cosita, nos escuchamos por ahí y nos sintonizamos el próximo sábado, como siempre, al mediodía, a través de las señales de La Bienvenida. Esto fue La Locomotora. Cuídense mucho, pásenlo bien. Chau.
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3: Llegó septiembre y con eso las preparaciones para las fiestas patrias. Parte de la tradición, además de las celebraciones, es colocar la bandera chilena. Recuerda que para el 18 y 19 es obligatorio. De no hacerlo, podrías arriesgar multas que van desde los 70.000 hasta los 300.000 pesos. Comunidades mapuche de la macrozona sur acudirán al Congreso y al Tribunal Constitucional para exigir el fin del estado de excepción en la Araucanía y el Biobío, argumentando que la medida no resuelve el conflicto de fondo. La Fundación Prodemo enfrenta un inminente cierre a fines de 2026 debido a severos problemas financieros, deudas millonarias y recortes presupuestarios. Pese a 35 años apoyando a mujeres chilenas, la falta de fondos limita su operación más allá de octubre.
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14: Si algo te falta, valora su reemplazo. A falta de pan, buenas son las tortas.

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8: A poner los pies en la tierra y asegurar lo que tienes, porque más vale pájaro en mano que 100 volando.
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1: Mejor hacer una cosa bien que muchas a medias. Quien mucho abarca, poco aprieta.
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0: 3:58 PM.
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6: Si tienes problemas y miras al cielo viendo su maravilloso color, nunca dejes de decir, al que quiera celeste, que le cueste.
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0: 4:58 PM.
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9: Si un hombre mayor camina al lado de su joven mujer, no puedes dejar de pensar: a buey viejo, pasto tierno.

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0: 5:55 PM.
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0: 6:58 p.m.
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2: Para una persona de mente ágil, a buen entendedor, pocas palabras.

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0: 7:57 p.m.
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5: Si no tomas una oportunidad, déjasela a otro. Agua que no has de beber, déjala correr.

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